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0: Son las 10 en punto de la mañana.
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cada verso resalta el equilibrio entre el dolor pasado y la aceptación presente. Es la historia en forma de canción que nos presentaba Dion Lewis con este tema. I'm getting well. Estoy mejorando.

0: Latino Gang, Maluma, yeah, Don Juan.
1: Dos de los artistas latinos más reconocidos a nivel mundial acaban de lanzar juntos este éxito, el primero en 2 años. Se llama Gafas Negras. Es la canción que ya se está haciendo viral y que nos traen juntos Maluma y J Balvin.

0: En esta canción llamada Broken Heart, con el corazón roto en español, Gabry Ponte aporta su estilo electrónico a la melodía acústica de Train. La canción lanzada en este 2025 destaca por su fusión de géneros, creando un sonido fresco y contemporáneo que invita tanto al baile como a la reflexión. Llega el ecuador del programa de hoy, pero yo continúo contigo. Continúo ofreciéndote los mejores éxitos, aquí donde los ponemos de moda, con el sonido de los Super 20. Tenemos nuevo bloque ya, así que no desconectes. Los Super 20.
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0: Se adentraba en terrenos pop de primera división y lo hacía con éxitos como el que vamos a recordar contigo. Fue uno de los primeros de este murciano, Chuso Jones. Ya suena, Turn on the Radio. Aquí lo tienes.

Esta es una canción con la que se desahoga, con la que escupe todo lo que siente. Es lo nuevo de Paul Grant. El madrileño nos presentaba este éxito con el nombre de Tiroteao.

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Es lo más fresco y lo más nuevo de Merche desde Cádiz. Acaba de llegar con esta propuesta vibrante donde se sacude las críticas. Se llama Labios de Rojo.

El tecno melódico se vuelve inmersivo en esta canción Fuera de mi cuerpo, Out of my body. Es el tema que nos presentan juntos Anima y Iggy, una propuesta del álbum Genesis.

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0: proponían un diálogo musical entre lo urbano y lo tradicional y lo conseguían con este ritmo contagioso que invita a bailar desde la primera nota. La canción celebra la chispa del movimiento, la energía del ritmo y la dualidad de estilos. Es el sonido de BL y Elvis Crespo, La Patadita.
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Es otro de los éxitos que sirven como adelanto de el álbum debut de Lian, llamado My Ego Told Me To, Mi Ego Me Dijo Que. Un proyecto donde incluye este tema junto a Valiant y Russian. Se llama Most Wanted, el más buscado. El artista que llega a continuación trabajó en varios grupos antes de poder llevar a cabo su proyecto Jarabe de Palo. Fue en el año 1996 cuando presentó su álbum La Flaca, y en él, grandes éxitos como este, el que recordamos contigo, Quítame la Vida, es Jarabe de Palo.

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El ritmo y estilo se encuentran en la voz de Ashley Park con esta canción Lluvia de Hombres, It's Raining Men, incluida en la Emily in Paris Session 5 soundtrack, la banda sonora de la quinta temporada de Emily en París.

0: Esta canción explora el deseo de avanzar sin prisas, permitiendo que los sentimientos evolucionen de forma natural. Es la propuesta musical de Andy, de su álbum solo. Se llama Poquito a Poco.
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0: Es una de las voces más firmes del rap salido de Brooklyn. Firma Disgusted, esta canción que combina fuerza lírica y autenticidad. Disgustada, una producción cruda y envolvente en este sencillo que nos trae ella, Lola Brookie.

0: Seguimos adelante, vamos a por más. Esto no ha hecho nada más que empezar, así que no desconectes porque enseguida abrimos nuevo bloque de éxitos. Los que van a sonar, estoy seguro que te van a gustar. Como siempre, aquí en tu radio. Como siempre, aquí con los Super 20.
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0: Fue el 25 de octubre del año 2011 cuando veía la luz este proyecto de Coldplay llamado Milo Chilotto, un álbum que desde Londres, el Reino Unido, lanzaban cargado de exitazos como este, el que recordamos, Paradise.

0: Es una muestra del talento de esta artista para contar historias personales que resuenan con una audiencia amplia gracias, sobre todo, a su autenticidad. Esta es la última propuesta de Paula Cups. Se llama Se suponía.
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Tú me dejaste de querer. Llega de la mano de C. Tangana y de un álbum llamado El Madrileño. Una canción que nos ha ofrecido con el featuring del Niño de Elche y La Húngara.

Y acaba de llegar esta icónica banda estadounidense que nos presenta nuevo tema, la canción que destacaban con el nombre de Stay Young, mantente joven. Este tema que escuchábamos, The Green Day.

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Esta colaboración con Amaral marca un paso importante para Niña Polaca, conectando con un público más amplio y mostrando que su universo musical no tiene límites. Lo que escuchábamos es el éxito que nos presentaban juntos, se llama Los Días Malos.

Una fusión de ritmos latinos, europop y dance pop contemporáneo. Una fusión entre el grande de la música latina, la superestrella de Eurovisión y el vocalista de Body, Juan Magán Brando y Eleni Fureira. Truth or Dare, verdad o reto. Oye, si te digo policromía, ¿a qué te viene a la mente? A mí me viene un proyecto de Fangoria lanzado en el año 2014 en el que nos hemos adentrado para escuchar contigo este éxito. Recordamos, antes o después, Fangoria.

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El contraste entre la instrumentación envolvente y la vulnerabilidad vocal atenúa el conflicto interno de la letra que nos presenta. Es la propuesta musical de Tove Cameron, este nuevo tema llamado Do I Wanna Know? Quiero saber.

Esa añoranza de momentos compartidos, anhelo y sensación de vacío de la ausencia de una persona especial para ti es lo que nos cuentan los Sidecars en este nuevo éxito que nos han presentado llamado Hasta que cierro los ojos.

0: Swim, nadar, así es como se llama este nuevo sencillo que acaba de llegar desde Corea del Sur de la mano de BTS. Es uno de los temas que incluyen en su último proyecto, Everything. 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Continuamos contigo, continúa la música de los Super 20, aquí donde ponemos de moda tus éxitos cada día. Y es que sin ti no sería posible. Así que te invito a que te quedes con nosotros porque tenemos un nuevo bloque de éxitos para disfrutar contigo. Seguimos aquí en los Super 20.
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voz y un piano. Es el exitazo que en el año 2012 daba la vuelta al mundo de Alicia Keys, uno de los grandes temas de esta cantante, que además también daba título a su proyecto de ese año, Girl on Fire. 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

0: En esta canción, la artista convierte las emociones intensas en melodía, un relato introspectivo donde la voz se funde con arreglos electrónicos sutiles para crear un clima envolvente. Lo has podido comprobar. Es la propuesta de Natalia Lacunza, llamada Apego Feroz.
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Originalmente la presentó junto a los cantantes mexicanos Ángela y Leonardo Aguilar. Ahora ha vuelto a traerla en esta maravillosa versión llamada Demo. Es el tema, por el contrario, es Becky G.

Don't Forget You Love Me, no olvides que me amas. Es el primer sencillo de su álbum Order Chaos Order. Con esta canción muestra un sonido más oscuro y melancólico, reflejando una nueva faceta del artista y de su carrera en solitario. Es el bajista de Five Seconds of Summer, es Callum Hood.

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Es el talento emergente de Toledo que ha llegado para quedarse. Su impacto en plataformas de streaming es innegable. Esta canción, además, es una de esas joyas que ha escalado posiciones rápidamente. Con mucha energía llegaba Pole. Se llama Yo Nunca. Yo Nunca.

Un himno pop con tintes urbanos, beats vibrantes y una letra afinada que habla sobre tomar el control. Es la nueva propuesta musical con la que regresa desde Reino Unido ella, Cher Lloyd. Esta canción se llama Green Light, Luz Verde.

0: El videoclip de esta canción, dirigido por Lucio Villalba, marcó el debut de una joven Penélope Cruz, quien protagoniza junto a Nacho Cano esta historia de amor. Rodado en Madrid y Asturias, el vídeo complementa perfectamente la narrativa de la canción, que forma parte del mítico proyecto Descanso Dominical. Así sonaba en la actualidad este gran hit de 1989, La Fuerza del Destino, Mecano.
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Waterfalls, cascadas, juega con la tensión, builds afilados, silencios medidos y un release que devuelve todo en el golpe. Es el temazo que nos traían juntos James Hype, Sam Harper y Bobby Harvey.

Contracorriente, un viaje emocional donde esta banda llamada Melon Diesel llegaba junto a Iván Ferreiro. Nos demuestran su madurez artística en este tema.

sonidazo espectacular el de esta colaboración que acaba de llegar a cargo de Gary Barlow y Colby Kyla. Es el éxito que nos presentaban juntos llamado If There's Not a Song About It. Si no hay una canción al respecto.

0: los éxitos que más te gustan y que además yo te pongo aquí cada día en tu radio, como siempre, los éxitos que continúan sonando, así que no te vayas.
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0: Llegó el momento de marcharme. Ha sido todo un placer, como siempre, acompañarte como cada día aquí en tu radio. Mañana, más y mejor, con la fórmula de los Super 20 y con los mejores éxitos, los que ponemos de moda, como siempre, aquí en tu radio. ¡Hasta mañana!
1: Son las 12 en punto del mediodía.
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Buenos días, Guijuelo, 12 de la mañana, estamos a miércoles. Hoy es 27 de mayo del 2026 y vamos a contarles pues cuestiones que tienen que ver con...

En Guijuelo, hoy nos han dado a conocer ya el programa de la FIC, de la Feria de la Industria Cárnica, que como ya supongo que todo el mundo conoce, la próxima semana, el 2, martes, 3, miércoles, 4, jueves y 5, viernes, serán los días en los que pues Guijuelo volverá una vez más a convertirse el punto de atención para todo el sector cárnico, principalmente, claro está, para el sector ibérico, que en esta ocasión pues volverá a concentrar la atención sobre toda esa tecnología, toda esa maquinaria y todas aquellas cuestiones que son protagonistas en el sector y que acaban confluyendo en esta feria. Repasaremos ese programa que nos han dado a conocer esta misma mañana. Hablaremos además también de algunas cuestiones que tienen que ver con los cerramientos, los pastos de los solares, que no deja de ser también importante. Y este año, además, si cabe un poquito más, teniendo en cuenta la cantidad de lluvia que ha habido y pues la primavera que ya está en pleno apogeo. Lo veremos. Hablaremos también de empleo. Tenemos varias citas relacionadas con el empleo. Tenemos además también que apuntar detalles del corte del tráfico de la carretera que une Guijuelo con Berrocal, en este caso en el tramo desde el cruce de Palacios hasta Berrocal, que sería el que ahora Diputación de Salamanca va a afrontar para desarrollar diferentes mejoras. Hablaremos además también de otras cuestiones que tienen que ver pues con sucesos. Ha habido una salida de vía esta misma mañana, eso de las 10 de la mañana, a su paso por nuestra localidad. Les contaremos algún detalle también en relación con situación del polvo africano que estos días nos está ocupando y que nos avisa la Junta de Castilla y León. Y además también en el día de hoy queremos avanzarles y sobre todo ponerles encima de la mesa ya una cuestión que va a ser protagonista en el mes de agosto y que tiene que ver con el Granito Rock de Los Santos. Vamos a ver si nos acercamos un poquito a esta cuestión, que ya está en marcha desde hace varias semanas, incluso varios meses, pero que no habíamos tenido oportunidad y hoy queremos detenernos para ponernos ya en la antesala de lo que posteriormente en las fiestas de San Bartolo en Los Santos pues volverá a concentrar también muchas atenciones de los amantes de la música, especialmente, claro, de la música rock. Bueno, pues todo esto es de lo que vamos a hablar a lo largo de esta mañana con nuestros apartados habituales para conocer lo más destacado de lo que sucede en Guijuelo y en la comarca. Desde la 1:30 hasta las 2 hablamos de deporte, seguimos pendientes del Club Deportivo Guijuelo. Hoy hablaremos con Emilio Sánchez, que ayer hacía pública la decisión ya tomada de abandonar el Club Deportivo Guijuelo cuando acabe esta temporada. Hablaremos con él, hablaremos, claro, del partido, el partido de ida de la segunda eliminatoria del playoff de ascenso a Segunda Federación, que nos llevará este domingo hasta Palencia. Les daremos detalles también de otras cuestiones que tienen que ver con citas deportivas, entre ellas el fútbol sala y el Alhambra protagonista, porque sigue con las captaciones, porque ya tiene además también fechas para la final de la Copa Serie C de competición Futormes, y porque además tiene ya el campus lanzado. A ver si lo podemos incorporar todo en el día de hoy junto con otras modalidades deportivas. Así que somos pendientes de lo que está haciendo Santolino en Argentina y de otras muchas cuestiones que les vamos a hablar, al menos hasta donde nos dé tiempo, en ese apartado, en el apartado de deportes. A las 2 ya saben que concentramos todo en el informativo, así que sean bienvenidos. Arrancamos este programa, estos programas de un miércoles 27 de mayo.

0: Y en primer lugar, como cada mañana, nos vamos a quedar con la previsión climatológica que nos sigue marcando pues una situación primaveral casi veraniega, que sigue siendo pues un buen tiempo generalizado. Así que vamos a conocer el detalle, que al final se va a resumir en esto que le estamos diciendo.
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0: Bueno, pues si estamos atentos a lo que nos dice la Agencia Estatal de Meteorología, curiosamente nos señala que estamos en alerta amarilla por fuertes tormentas en el día de hoy en nuestra zona. Digo curiosamente porque probabilidades de lluvia hasta las 6 de la tarde hay un 20%, es decir, muy ligero, pero eso sí, en el caso de que se forme alguna tormenta, pues puede ser intensa. Por eso de la alerta amarilla, por eso de la curiosidad. No hay mucha probabilidad, pero si cae, caerá de forma intensa, así que habrá que tenerlo presente. Y para el resto del día, pues sol como principal protagonista, nubes altas que pueden aparecer esta tarde. Mañana jueves amaneceremos con cielo despejado que se va a mantener durante toda la jornada. El viento hoy soplará principalmente de componente este y flojo. Mañana jueves rolará hasta el oeste, también será viento flojo. Y en cuanto a las temperaturas, hoy máximas de 31, mañana caen ligeramente hasta los 30 y para esta madrugada se esperan mínimas de 12 grados. Para el resto de la semana, viernes, sábado y domingo, pues en la misma línea. Sol como el principal protagonista, vientos flojos y temperaturas entre los 30 grados, que sería en este caso lo más destacable, aunque eso sí, las mínimas cuando llegue el fin de semana subirán ligeramente. En definitiva, como les decía al principio, pues primavera casi veraniega la que seguimos teniendo durante esta semana.
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0: Bueno, antes de marcharnos al programa de la FIC de este año, nos vamos a quedar con una información que habitualmente en el inicio de la primavera es protagonista y que tiene que ver con la normativa, con la ordenanza municipal reguladora de la limpieza y vallado de terrenos y solares, principalmente limpieza. En este sentido, teniendo en cuenta que la primavera y tal y como viene con la lluvia de este año, pues fuerte, pues hay que tenerlo muy presente. El concejal de urbanismo es Roberto Hernández Garabaya. Buenos días, Roberto.
1: Muy buenos días.
0: Es esta información básicamente un llamamiento que se repite todos los años por estas fechas, porque evidentemente si no luego podemos tener problemas asociados. Entiendo yo que la gente, que los dueños de esos solares ya están al cabo de la calle, pero probablemente si no se recordara igual pasaba más desapercibido.
1: Así es, como bien habéis dicho, la ordenanza y cumplimiento de este vallado y limpieza de solares, pues lo recordamos todos los años en estas fechas, porque es cuando llega la primavera, cuando todo empieza a florecer. Entonces, bueno, pues desde aquí, desde el ayuntamiento, también agradecer a toda esa gente que el año pasado pues hizo esa limpieza, ese vallado de esos solares, agradecerle esa implicación y nada, simplemente un mero recordatorio de que tenemos que tener esos solares, sobre todo todos los que están dentro del casco urbano, limpios, pues por tema de fuego, tema de salubridad, tenerlos limpios.
0: Sí, porque evidentemente si no se actúa y en el caso de que se suponga que hay un riesgo potencial, sería el ayuntamiento quien actúa y luego, entre comillas, quien pasa la factura, claro.
1: Así es. Nosotros de momento estamos pasando lo que es a cada uno de esos solares, se le está pasando esa limpieza y si no se actúa sobre ese solar, pues el ayuntamiento lo limpia y le pasa esa factura al personal de ese mismo solar.
0: Que además dentro de la ordenanza también hay un apartado de sanciones que en principio no se aplicarían salvo que la reincidencia o la negatividad pues acabe obligando, ¿no?
1: Así es, somos como decimos todos de casa, somos todos de pueblo, entonces las sanciones no se están aplicando, creemos que debe de ser así, primero hay que informar a la gente y como todo el mundo está haciendo pues ese deber de esa limpieza y de ese vallado de los solares, pues creemos que no hay que aplicar esa sanción.
0: Bueno, pues desde aquí llamamos y apelamos también a la conciudadanía de todos los vecinos de Guijuelo que tengan solares y que estén adecuados, que esto es de lo que se trata. Pues no le molestamos más. Roberto Hernández Garabaya, un saludo, muchas gracias.
1: Muchísimas gracias a ustedes, buenos días.
0: Recordar, eso sí, que dentro de esta ordenanza, que vamos a dejar también compartida en web y en redes sociales, tanto aquí en la radio como en el ayuntamiento, pues se indica que estos solares, que estos terrenos, deben de estar en condiciones de seguridad, salubridad y ornato público, quedándoles expresamente prohibido mantener en ellos basuras, residuos sólidos urbanos o escombros, y además los propietarios deben de mantener vallados mientras que no se practiquen obra nueva en construcción. Ya saben, y lo acaban de escuchar además, que si los propietarios por motu propio no atienden a este llamamiento, pues el ayuntamiento, en el caso de que considere que pueda haber cualquier tipo de riesgo, bien para la salubridad o bien para la seguridad, sobre todo en el tema de incendios, que finalmente una vez que ya esos pastos que ahora todavía pues probablemente estén verdes, pues después acabarán no estándolo y en este caso sería cuando actuaría el ayuntamiento. Cabe la potestad en esta ordenanza, queda reflejado en esas sanciones que, bueno, pues también como acaban de escuchar, solo se aplicarían en casos excepcionales de negatividad o de imposibilidad de poner adecuadamente ese solar. Así que, bueno, pues es el momento como todos los años y en todos los pueblos, no solo en Guijuelo. Últimamente estamos viendo pues este mismo llamamiento pues en diferentes redes sociales de diferentes ayuntamientos, porque claro, es el momento de hacerlo para evitarnos cualquier tipo de inconveniente en futuras fechas. Así que bueno, dejamos sobre la mesa esta situación que hay que afrontar y por si alguno tiene dudas, también dejaremos compartida esa ordenanza municipal reguladora de la limpieza y el vallado de terrenos y solares en nuestra localidad.

0: Bueno, y esta mañana nos han presentado el programa de actividades de la Feria de la Industria Cárnica, del 2 al 5 de junio, es decir, la semana que viene, de martes a viernes. Estaremos inmersos dentro de todo lo que sería la programación de FIC, que incluye además también, en nuestro caso en Radio Hijuelo, una programación especial. Haremos allí en directo los programas que van a resumir pues lo que está sucediendo en nuestro día a día, tanto en Hijuelo como en la comarca, y todo ello pues apuntando y apuntalando también pues todas las propuestas que quedan enmarcadas en esta feria, como suele ser habitual. Así que, por lo tanto, desde el martes al viernes tendremos programación especial en ese magazine, que incluirá todo, pues el deporte, las noticias del día y todas y cada una de las cuestiones que desde FIC les podemos contar en directo. Así que este será de nuevo nuestro formato para esos días. En relación con el programa de la feria, ya hemos venido avanzando algunas cuestiones y, por un lado, ayer hablamos, por ejemplo, de el Víctor FIC, esa nueva fórmula de trasladar conocimiento a los que se acerquen a la feria. Hemos hablado también del premio que se estrena en esta edición de la FIC, por aquello del impulso en el sector. Así que será otra de las novedades que quedan incluidas en el programa. También en este programa no solo se incluyen actividades que se van a desarrollar paralelamente a lo que sería la propia feria, sino también, por ejemplo, la presencia de los medios. No solo en directo va a estar Radio Hijuelo, bueno, Radio Hijuelo estará todos los días, y otros medios pues estarán algún día de esta feria. Bueno, pues de todo esto nos han hablado los responsables de la FIC esta misma mañana, y esto es lo que nos han contado.
1: Voy a todo casi listo para la feria, que comienza el próximo martes con un programa atractivo. Bueno, cuéntanos un poquito.
2: Pues sí, la verdad que bueno, ya llevamos 3 semanas con la adecuación del recinto ferial para que los tanto visitantes como expositores estén lo más cómodo posible y puedan disfrutar de la feria. Y sobre el programa, pues bueno, sobre todo las principales novedades, que una de ellas la tenemos aquí detrás, va a ser la zona de ponencias, que este año sí que varía, que en este caso se llama el Elevator FIC, que sobre todo van a ser ponencias muy dinámicas, entre 8 y 10 minutos. Ya no van a ser ni las temáticas ni las ponencias que hacíamos anteriormente, que lo cierto es que bueno, eran un poco extensas, de más de media hora, y parece que ya tanto los visitantes como expositores requieren de más inmediatez, de cosas más dinámicas. Y es una idea que hemos cogido en diferentes ferias y congresos que hemos estado viendo desde la anterior edición, y creemos que va a funcionar muy bien, porque por el momento la verdad que tenemos prácticamente 20 empresas, así que esperamos que funcione muy bien.
1: Bueno, más cuestiones también este año, los medios de comunicación también van a tener su protagonismo, la feria va a estar representada además con muchos medios en directo aquí.
2: Sí, los medios de comunicación es una de las cosas que hemos invertido más desde que comenzamos en la feria en 2018. Vamos a tener exclusivamente un espacio para medios de comunicación que se llama FIC Hijuelo Live, que va a estar en la zona institucional, frente al stand del Ayuntamiento de Hijuelo, para poder realizar desde ahí entrevistas, coger recursos, imágenes, vídeos, y por supuesto, como bien decía, vamos a tener también muchas radios en directo todos los días de la feria, incluso también un programa de televisión el día miércoles, el 3 de junio.
1: Más novedades, este año se ha establecido un premio, FIC Hijuelo, ¿con qué objetivo y por qué?
2: Pues por primera vez es algo que ya veníamos tratando en ediciones anteriores y por fin se ha consolidado en esta edición. El premio se llama Premio FIC 2026 a la contribución al sector cárnico, y se trata de un único premio que tenemos intención de otorgar en cada una de las ediciones, que puede ser a personas, entidades, asociaciones, sobre todo principalmente que hayan contribuido al sector cárnico, ya sea en la internacionalización del mercado, en sacar nuevas tecnologías, nuevos productos, que promocionen también el nombre de FIC Hijuelo fuera de nuestras fronteras. Y creemos que bueno, nuestra idea es dejarlo instaurado para todas las ediciones y que al final tenga toda la repercusión posible.
1: Bueno, arrancamos ese martes 12 de la mañana con el acto inaugural hasta el viernes día 5, ¿no? Son varios días de negocio, varios días de feria, con muchísima participación y el foco de nuevo de la industria cárnica, que va a ser Hijuelo.
2: Sí, por supuesto, durante 4 días Hijuelo se convierte en el faro de la industria cárnica, en el faro económico también en España, porque al final todos los visitantes que recibimos principalmente son de España y del sur de Europa. Y bueno, esperamos que el horario, por recordarlo, va a ser 10:30-8 de la tarde, finalizando el viernes a mitad de día, a las 4 de la tarde. El acto inaugural será el martes a las 12 de la mañana, que lo inaugurará nuestro alcalde, Roberto Martín. Y bueno, sobre todo invitar a todos, aparte de los guijuelenses, a todos los visitantes profesionales que tenemos en España y el resto de Europa, para que puedan visitar la feria y la disfruten.
1: Además, esfuerzo del Ayuntamiento de Guijuelo, esto es durante 2 años, pero durante este pasado año se ha trabajado mucho en esa imagen y la mejora de las instalaciones, que bueno, pues llegas aquí a la feria y es una cosa muy en esta casa.
2: Sí, por supuesto, es una de las cosas en las que intentamos mejorar año tras año, ¿no? Nuestras instalaciones, que al final no deja de ser un recinto de, pues, de hace más de 50 años, lo vamos adecuando cada una de las ediciones. Este año, gracias a la Junta de Castilla y León, tenemos la construcción de una nueva nave de casi 700 metros cuadrados que vamos a inaugurar en esta feria por primera vez. La nave va a estar ocupada por 20 puestos expositivos, que son los que vamos a crecer este año. Además de ello, vamos a tener también en la zona exterior, en vez de tener jaimas particulares o individuales para cada uno de los expositores, hemos instalado también una carpa de 600 metros cuadrados que nos va a permitir incluir a 11 expositores nuevos. Ya en la edición pasada conseguimos tener datos sólidos y fehacientes. Estuvimos entre 15 y 20 mil visitantes y nuestra intención para esta nueva edición es al menos mantener esa cifra entre 15, 18, 20 mil visitantes profesionales. Empresas expositoras, tenemos unas 120 empresas expositoras, pero que lo cierto es que cada una de las empresas sí que distribuye diferentes marcas. Por eso nosotros habitualmente hablamos de entre 300 y 400 marcas representadas en los 10.000 metros cuadrados de exposición. Las empresas expositoras tendremos alrededor de unas 20. Es cierto que la feria sí que tiene un porcentaje muy alto de repetición de un año hacia otro, y en este año teníamos creo un 85% de repetición, que eso es algo que ocurre en pocas ferias. Tenemos la suerte de haber completado el recinto expositivo en enero, 5 meses antes de la celebración de la feria, y con ese dato estamos tremendamente orgullosos, la verdad. Afortunadamente hemos tenido más demanda que espacio, y lamentablemente tenemos lista de espera y hay empresas que se quedan fuera o porque no hemos podido incluirlas en ningún sitio porque el recinto está ocupado desde enero, o porque tenían unas dimensiones tan grandes que era imposible ubicarla dentro del recinto. Porque desde luego, desde nuestra parte, siempre intentamos ampliar el recinto ferial porque vemos que somos capaces de llenarlo. Hemos ido aumentando desde el 18 hasta ahora el recinto expositivo, lo hemos completado con meses de antelación y trabajamos en eso, ¿no? Nuestra intención es poder tener un recinto aún mejor, más grande, y poder llenarlo y darle más capacidad a expositores y visitantes. Es cierto que desde 2018 pasó a ser una feria estrictamente profesional. También es cierto que, bueno, estar en Guijuelo, prácticamente el 95% de los guijuelenses se dedican a la industria cárnica. Entonces, tanto operarios, coordinadores, gerentes, al final van a pasar estos 4 días por la feria y la van a poder disfrutar. De la anterior edición, la de 2024, tenemos una estimación de volumen de negocio de unos 15 millones de euros, que no solo se contemplan en los 4 días de la feria, sino que sobre todo los contactos se trabajan luego meses después. Es cierto que es la única feria o de las pocas en las que se cierran negocios y compras dentro de los 4 propios días de feria. De hecho, vais a poder ver durante el transcurso de la feria que hay muchas máquinas ya con el cartel de vendido, y bueno, eso para Guijuelo es un orgullo, la verdad.
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Pues más informaciones del día. Esta mañana, en torno a las 10 y 5 de la mañana, se registraba una salida de vía en la 66, en el kilómetro 386, a su paso por nuestra localidad. Al parecer, y según los primeros momentos y la atención de cuerpos de seguridad, también responsables sanitarios, pues ha habido un hombre de 70 años herido en esta salida de vía. Esperemos que no haya sido nada grave, que todo se quede en el susto y en los daños materiales, pero bueno, no deja de ser también pues una información de esta jornada de hace eso, escasamente un par de horas, a las 10 y poco, se registraba ese suceso en la A66 a su paso por nuestra localidad, dirección sur iba el vehículo, según informan desde el 112 de Castilla y León, y que hemos recogido también y luego compartiremos en web por si quieren también algún detalle más o por si hay algún detalle más que se ha incorporado entre la mañana que se lo podamos contar. Bueno, otra de las informaciones en el día de hoy sigue teniendo que ver con los niños, las niñas del cole, de los coles y también del instituto. Los niños y niñas de los coles, porque ayer tenían la jornada de convivencia de la que hablábamos y se reunían en el Cervantes. Los alumnos del Filiberto estuvieron ahí en el Cervantes compartiendo pues una jornada diversa con juegos, con canciones, con bailes, con actividades especiales que, como ya también apuntábamos, pues ahora en este tiempo suelen ser habitual. Es momento de exámenes de última evaluación, exámenes finales, evaluaciones para determinar graduaciones en su caso, y también actividades especiales como lo es esta que ayer tenía lugar. Y mientras tanto, en el IES Vía de la Plata, pues están ahora en estos días también compartiendo diferentes actividades con los jóvenes que han venido desde Francia a visitarnos, un grupo de jóvenes que ayer estuvieron pues en el ayuntamiento, estuvieron en el museo, visitaron la Plaza de Toros, bueno, diferentes lugares de nuestra localidad para conocernos un poquito más, y que, como ya lo hemos comentado, pues durante estos días plantarán un árbol que quedará también en el IES como un recuerdo de esta visita. Y además también tienen intención de conocer pues cuál es la labor económica, social e industrial de nuestro entorno. Visitarán la fábrica Ver y conocerán también pues el proceso de elaboración de los productos de nuestra localidad. Siguen con estas actividades, siguen con estas visitas, siguen con estas propuestas que van a compartir durante estos días aquí en nuestra localidad.

0: Más cuestiones relacionadas con la información destacada en un día como el de hoy, pues el empleo. Hoy queremos abrir también esa ventana. Tenemos propuestas para trabajar en la hostelería, para trabajar en la industria cárnica, en diferentes variables, y también para trabajar en el tiempo de ocio, que sería en este caso pues el momento también protagonista de estas alternativas que hemos recogido en el día de hoy y que tiene todos los detalles, como suele ser habitual. María Rico, buenos días.
1: ¿Qué tal? Muy buenos días.
0: ¿Para qué te apellidas así? Rico, buenos días. No,
1: sí, es por María la costumbre,
0: Rico,
1: ¿no?
0: Coma, buenos días.
1: Muy buenos días también, Martín.
0: ¿Tienes magdalenas?
1: No, tengo muy ofertas buenas de empleo hoy. No, no, y era, para ser miércoles.
0: Era un chiste.
1: Ah, pero no,
0: ¿no
1: lo
0: te
1: pillado.
0: ¿Sabes el chiste de las magdalenas?
1: No.
0: Tiene magdalenas muy buenas, muy buenas. Tiene magdalenas muy buenas. Muy buenas, tiene magdalenas. Y así hasta
1: el
0: infinito.
1: Vale, entonces como el del clip. Tengo un clip. ¿Un qué? Un clip. Tengo un clip. O sea,
0: ¿un qué?
1: ¿Un qué? Un clip.
0: Un clip. Sí.
1: Bueno, después de esta sección de chistes.
0: Después de
1: diarios,
0: la feria del humor, vamos con las ofertas de empleo. Venga.
1: Bueno, pues vamos a hablar de. Bueno, pues de ofertas de empleo variadas. Hemos encontrado varias a través de redes sociales, otras las hemos encontrado en la plataforma de búsqueda de empleo InfoJobs. Bueno, vamos con ellas, venga. Vamos a empezar por el sector de la hostelería, que aquí tenemos un par.
0: Un par que son dos.
1: Bien,
0: es por matizar.
1: Un par de oportunidades de empleo. Por un lado tenemos que el bar Curro necesita incorporar pues a camareros a jornada completa. Aquí se necesita incorporación inmediata. Si necesitan más datos, si necesitan completar la información, pues tienen varias opciones, se pasan por el bar Curro y preguntan, les envían directamente un mail, un correo electrónico con su currículum de yo quiero trabajar como camarero en el Curro a p-curro@hotmail.com.
0: O si no, en redes sociales del propio Rincón de Curro, que tienen también la alternativa de mandar algún tipo de mensaje para, si tienen cualquier duda, informarse. Pero en todo caso, bueno, pues lo dejaremos colgado también en nuestra web y en nuestras redes sociales para que de esta manera tengamos todos esos detalles, el
1: teléfono,
0: el mail
1: también, sí.
0: o cualquier tipo de alternativa que en este caso hemos recogido a través de redes sociales. También sí, en redes sociales hemos apuntado otra alternativa relacionada con los camareros.
1: Fíjate que aquí ya hay un público objetivo, porque cuando, y esto se está convirtiendo en algo bastante recurrente cuando hablamos de ofertas de empleo, porque cuando tú ya pones como requisito contactar por MD, esto es mensaje directo a través de Instagram, tú estás haciendo un límite de edad ya. Porque bueno, hay muchas personas que no saben lo que es y están en edad de trabajar y a lo mejor les interesa, pero claro, tu público es otro.
0: Tu target es otro.
1: Sí,
0: entonces,
1: total.
0: Claro, pues en el caso del London, pues hombre, yo podría ir a trabajar a London perfectamente si tuviera la necesidad y el gusto, y pero claro.
1: ¿Tú tienes libre el verano?
0: Igual no encajo yo.
1: Es que claro,
0: por una
1: sí,
0: cuestión de generaciones
1: y de jornada laboral, porque
0: no,
1: a lo mejor
0: jornada laboral,
1: a lo mejor sí, a lo mejor no.
0: Si pudiera,
1: claro,
0: si pudiera, pues
1: si pudiera
0: podría.
1: Pudiese, ay, pero claro, eso es tan
0: bueno.
1: El Pub London, que necesita ampliar plantilla, que busca un camarero para esta temporada que arranca dentro de unas semanas, es decir, la temporada de verano. Así que si quieren formar parte de su equipo, pues envíen un MD, un mensaje directo por Instagram. Tienen que buscar Pub London en Instagram y les ponen el mensajito.
0: Bien, la cuestión es que si no tienen Instagram y no saben cómo se envía un mensaje directo en Instagram, pues igual es que no le están buscando a usted.
1: Eso puede ser, sí.
0: Esta es un poco la cuestión. Por eso también en este caso esta vía, ¿no? Evidentemente, claro, pues depende también el perfil que busca la empresa o las necesidades que tiene la empresa. Pues claro, pues es normal, ¿no? Que
1: sí,
0: oye, que está abierto a todo el mundo, que podría ir yo. A lo mejor me presento yo para
1: sí,
0: ver qué
1: claro,
0: me dice Víctor, y cuando vea mi currículum dice este que la ha dado.
1: Bueno, prueba.
0: Igual me presento.
1: ¿Quieres hacer la prueba?
0: Voy a hacer una entrevista. Hace mucho que. Es que ya.
1: ¿Quieres jugar?
0: Entrevistas. Hombre, todos hemos hecho alguna entrevista en nuestra vida, o muchas. Yo hace mucho que no. Yo qué sé, por pasar el rato.
1: Bueno, tú haces muchas entrevistas, otra cosa es que te la hagan a ti.
0: No, claro, me refiero a que me la hagan a mí. No, que no es fácil esto, de las entrevistas.
1: No, y sobre todo una de trabajo.
0: Claro. Bueno, Víctor, que igual me apunto, ¿eh? Si ves qué tal, atiéndeme. Que por cierto, no es el cumpleaños de Víctor hoy, ¿eh? Que en Facebook pone que es su cumpleaños y le hemos felicitado esta mañana a mucha gente.
1: Ah.
0: Ya tiene que poner un mensaje que yo no cumplo, que lo cumplo el 7 de diciembre.
1: Que pero el cumple lo ha puesto,
0: claro,
1: por
0: no, es que
1: en alguno de los locales.
0: En la información de su perfil, que, ¿por qué estamos hablando de esto? En la información del perfil personal de Víctor pone que hoy es su cumple, pero es que lo tiene que cambiar él, que yo me he estado a punto de ponerle, pues cámbialo.
1: Lo tiene que cambiar gente, él, claro.
0: Pues tiene que cambiar él, pues tiene puesto que soy su cumple, claro. Pero no soy. Así que si van ahí a Facebook,
1: lo puedes ocultar también.
0: Claro, pues ya está, pero que lo tiene que cambiar él, lo tiene puesto para hoy.
1: Por no poner el suyo, a lo mejor puso uno aleatorio y ya ha llegado el día.
0: Claro, y ha llegado el aleatorio.
1: Tampoco coincide la fecha de nacimiento.
0: No, 7 de diciembre.
1: No digo
0: el año
1: la fecha.
0: Dices, esto ya no lo sé.
1: Ya.
0: Ya son muchos datos para un solo día, María. Bueno, camarero para el rincón de curro,
1: sí.
0: Camareros en verano para el Puff London, serían dos de las propuestas. Nos vamos ahora hasta el sector cárnico y en primer lugar hasta operarios de secadero.
1: Aquí vamos subiendo el número de personas que se necesitan para trabajar, porque en este caso, desde la empresa Porcisan, buscan a 2 operarios de secadero para trabajar a jornada completa. Esto lo hemos encontrado en Infojobs, así que les dejamos el enlace para que vayan directamente a esta página y que vean ahí los detalles de toda la oferta.
0: Otra propuesta tiene que ver con un conductor.
1: Bueno, pues 3.
0: Bueno, un conductor.
1: En este caso,
0: puestos de
1: 3 oportunidades para trabajar como conductores de camión para la empresa Lusitana Global Business SL y a jornada completa.
0: Y además también en el día de hoy hemos recogido una propuesta que tiene que ver con monitores de ocio y tiempo libre. Que esto es interesante porque ahora está el curso también. ¿Se acuerdan que todos los años hacemos aquí en Guijuelo un curso? Bueno, pues esta sería, una vez que ya tienes esa titulación, pues un puesto habilitado para poder trabajar.
1: Un ejemplo de lo que se podría trabajar, aquellos que realicen el curso durante este año, bueno, pues luego tienen ofertas como estas a las que pueden acceder. En este caso nos vamos hasta la comarca, desde Los Santos. Necesitan monitores de ocio y tiempo libre para trabajar durante todo el mes de junio en una propuesta del Cole de la localidad. Aquí, si quieren más datos, les vamos a dejar en nuestra página web el cartelito que han elaborado con toda la documentación, pero mira, les avanzo que es para trabajar del 1 al 24 de junio, de 1 a 2 de la tarde y que pagarán 10 euros la hora.
0: Esto es lo que ponen en la cartelería que han compartido ayer, ¿eh? Es verdad que, claro, entiendo que por la necesidad de tiempos, pues, hay que
1: urgencia,
0: abreviar.
1: Porque el 1 claro, es el lunes ya.
0: El lunes es día 1, es decir, el lunes ya tendrías que incorporarte en este puesto de trabajo, pero ya digo, nosotros lo hemos encontrado ayer, que lo publicaron ayer, así que por tanto, si alguien pueda estar interesado y tiene esta titulación, tiene tiempo y quiere pues participar de esta propuesta, pues que tiene un teléfono, tiene también un mail y que toda la cartelería la vamos a dejar en web y en redes sociales, pues, para que puedan también proponerse para este trabajo, y si tienen dudas, pues lo mismo. Información en su teléfono, en su mail, que seguro que también le darán. Pero esto, claro, este en concreto es para allá, porque sí. El lunes hay que empezar a trabajar. Más cosas que tengamos recogidas en el día de hoy relacionadas con el empleo.
1: Hasta aquí puedo leer.
0: Pues hoy. Camareros para el rincón de curro, camarero para el Puff London, 2 operarios de secadero para Porcisan, 3 conductores de camión para Lusitania Global Business SL y un monitor de ocio y tiempo libre para trabajar en junio en Los Santos. Bueno, no está nada mal para ser miércoles 27 de mayo.

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0: Bueno, pues con esta música nos vamos a acercar hasta una actividad que nos va a llevar hasta allá por finales del mes de agosto, que queda encuadrada dentro de la programación, o si no dentro, por lo menos en el marco de esa programación de las fiestas de San Bartolo en Los Santos. Estamos hablando de la 33ª edición del Granito Rock, que este verano volverá a ser protagonista. Tenemos con nosotros a Pablo de Miguel. Pablo, buenos días.
1: Hola, buenos días, ¿qué tal? Muchas gracias.
0: Esta música es de un grupo que se llama CGPP, o dicho de otra manera, Catalina Grande, Piñón Pequeño, y que va a ser, de hecho ha sido, la primera confirmación que hacíais de los grupos que van a participar en el Planeta Rock de este año. Que ya tiene fecha, ya tiene lugar, ya tiene algunos grupos, no sé si todos, o sea que ya lo tenemos en marcha, ¿no?
1: Sí, ya hemos empezado, bueno, llevamos trabajando ya bastante tiempo, ¿no? Estas cosas llevan mucho tiempo y ahora ya estamos pues empezando a comunicar, ¿no? A anunciar toda la información. Sí, llevamos ya, bueno, 4 bandas, que en principio, bueno, tenemos alguna sorpresilla más por subir, pero ese es el cartel que va a componer esta edición del Granito Rock.
0: ¿Va a ser el día 22 de agosto?
1: Sí, eso es. Es sábado, además este año cae en sábado. Suele ser el 22 de agosto, pero además este año tenemos que cae en sábado.
0: ¿Va a ser en la Plaza de Toros de Los Santos?
1: Eso es, correcto.
0: ¿Y vamos a tener el mismo ambiente, ese buen rollo que se ha generado durante estas 32 ediciones anteriores en esta 33?
1: Sí, eso seguro. La verdad es que además en los últimos años hemos notado un aumento de público. El año pasado llenamos la plaza, entonces este año esperamos un poquito lo mismo. Queremos conseguir llenar, hacer sold out y que sobre todo haya mucho, muy buen ambiente, ¿no? Porque verá que el Granito, una de las características que tiene es que conseguimos que vaya gente muy de todos los tipos, tanto gente de Los Santos, evidentemente, de todas las edades, como gente de toda la comarca, como también de otros puntos, incluso de Madrid también.
0: La verdad es que, hombre, con 33 años a las espaldas, consolidado está. ¿Tú cuántos años llevas organizando? ¿O este es tu primero?
1: No, este es el tercer año. Empezamos hace 3 años ayudando, bueno, realmente el organizador es el ayuntamiento, en verdad. Nosotros somos un grupo de jóvenes que, bueno, nos encargamos un poco de todo lo que es la producción y bueno, pues ahí estamos trabajando junto al ayuntamiento para sacarlo adelante.
0: Claro. Hombre, lo que pasa es que al ayuntamiento, entre comillas, pues le dará igual que vaya un grupo, que vaya otro. Vosotros que estáis más en ese ambiente de la música, que además vais a otros festivales, a otros eventos, pues claro, pues entiendo que es normal que deleguen vosotros. Es más, que confíe plenamente en lo que hayáis decidido, porque claro, estamos hablando de un festival consolidado, festival en el que el rock es el principal punto de encuentro, pero que ha tocado también durante estos años otro tipo de música, que no es fácil encontrar grupos que quieran tocar en directo y que quieran venir a Los Santos, claro, porque un festival de este calibre en Madrid es más fácil, ¿no?
1: Sí, bueno, en verdad también nos sorprende que hay mucha gente, muchas bandas, muchos managers que conocen el Granito Rock. Al final lleva 33 ediciones ya, entonces han pasado muchísimas bandas. Pues muchas bandas también significa mucha gente, muchos trabajadores de la industria que han pasado de una u otra forma por aquí. Entonces es verdad que cuando a veces llamamos a agencias o bueno a managers, sí que conocen el Granito, también tienen referencias y eso también nos ayuda mucho. No es lo mismo si hubiera sido un festival nuevo, no un festival de nueva creación que empieza desde cero, que nadie lo conoce. Entonces, bueno, esa parte sí que la tenemos a favor. Es verdad que evidentemente no es lo mismo, también estamos en un sitio no muy alejado, ¿no?, del centro de España, entonces hay muchas bandas que salen desde Madrid. Bueno, si estuviéramos en Huelva, ¿no?, a lo mejor sería más complicado, pero en ese sentido, bueno, no está mal.
0: Ahora bien, en la organización, yo a ti no te conozco, entiendo que igual por una tiene la voz que parece un chavalín muy joven y tal. Yo soy más de la vieja guardia, más de los Juanver, de Pauli, de Enrique, sí. Este tipo de vieja guardia sigue también ahí aportando por lo menos ideas, ¿no?
1: Sí, claro, sí. Bueno, ideas y energía y actitud también. Sí.
0: Bueno, algunos pues, tienen más todavía Juanver que otros, ¿eh?
1: Sí, no, pero sí que nos llegan sus opiniones o sus ideas. Nosotros intentamos escuchar a todo el mundo, intentamos también elaborar un cartel coherente dentro de lo que se pueda e intentar cubrir varias líneas y que le pueda gustar. O sea, intentamos hacerlo todo de una manera coherente. No nos dejamos llevar solo por nuestros gustos, que a lo mejor mis gustos son muy como los de Juanver, por ejemplo, ¿no? Pero, claro, intentamos abarcar al público que queremos abarcar y que también, por ejemplo, toda la gente del pueblo de Los Santos pueda disfrutarlo. Ha habido otros años que se ha hecho a lo mejor una edición muy de heavy metal. Sí, está muy bien para quien le guste el heavy metal, pero a lo mejor a la gente del pueblo pues te cargas a mucha gente, ¿no? Entonces intentamos hacer algo para que todo el mundo le pueda gustar. A veces eso, a veces

0: aunque tenga pues algunos toques un poco más ligeros, no solo, no siempre, pero podríamos entenderlo así. Pero luego hay un grupo que se llama Campamento Lumbre, que es más música folk, más, bueno, hay casi hasta toques filarmónicos, entre comillas, o sea, toques clásicos.
1: Que
0: es un poco esa apertura de la que hablabas, ¿no?
1: Eso es, buscamos intentar cubrir todos los palos, ¿no? Pues el grupo Campamento Lumbre es como folk rock, la que no deja de lado lo que es el rock, ¿sabes? Y al final también vamos a encontrar guitarras eléctricas, baterías, pero eso, también mezclado con instrumentos, pues como contrabajo, violines, sirve para, es muy para todos los públicos, es un algo más liviano, ¿no? Y luego, pues, Biotza es un poquito más estilo punk rock, así bastante novedoso, incluso también tiene tintes de rap, porque el cantante, bueno, es un artista urbano bastante consagrado, que ahora ha empezado a hacer punk rock. Catalina también es un grupo muy para todos los públicos, aunque parece muy así, pero es muy un grupo muy divertido. Y Piedrafita, pues poco se puede decir, es guitarrista de barricada, sobre todo para los más a los que le gusta más el rock clásico, pues vamos, un lujo tenerlo con nosotros.
0: Bueno, son cuatro grupos, entiendo que iréis soltando el resto de los nombres cuando consideréis oportuno. No quiero yo tampoco desvelar ni tener las primicias, sí, ni las exclusivas y estas cosas, pero hombre, sí me gustaría saber cuántos grupos tenéis previsto, número de grupos previsto para este Granito Rock de...
1: Pues en principio grupos va a haber estos cuatro grupos. Luego estamos trabajando en alguna cosita más para el cierre, eso sí que te lo digo en primicia, pero lo que son bandas más como lo que ha sido siempre el Granito Rock, pues van a ser estas cuatro bandas.
0: Y llegados a este punto, claro, ¿ya vendéis entradas? ¿Dónde se pueden comprar? O en el caso de que no, ¿cuándo se van a poder empezar a comprar?
1: Pues las entradas todavía no están disponibles, pero la idea es que salgan a la venta ya ahora a finales de mes, a principios de junio, y se podrán ahí adquirir tanto online a través de Gotik, la página web de Gotik, como en puntos físicos, que los puntos físicos de venta estarán en Los Santos, en varios también en los comercios de Los Santos. También en Guijuelo seguramente haya algún punto de venta. El año pasado también tuvimos un punto de venta en Guijuelo y también en Salamanca capital.
0: Ajá. Bueno, pues a través de WhatsApp, por ejemplo, si te parece, Pablo, cuando tengas ya dónde se venden, cuándo empieza, pues nos lo pasas también para que lo traslademos a la gente y que poco a poco vayamos ya en el goteo para intentar volver a llenar la plaza. Que llenar la plaza de toros de Los Santos en número de público, ¿cuántas personas son?
1: Pues alrededor de, claro, sí, depende, porque tenemos, depende de la disposición del escenario, si conseguimos abrir más o menos grada, pero nuestro objetivo es meter en torno a 900.000 personas, más o menos, 900 o 1.000 personas. Aunque te digo, esos números tendrán que terminar de cerrarse en función de la logística, de escenario, de espacio, de food tracks, de grada, pero más o menos 900, yo creo que es un poco el objetivo que hay.
0: Bueno, como decíamos, este es el primer paso, el primer acercamiento que hemos hecho aquí en Radio Juelo sobre el Granito Rock, así que por tanto, si te parece, hablamos cuando ya se vayan acercando las fechas, cuando tengamos ya un poco más el volumen de organización y ya también las entradas a la venta, así que cualquier día, perfecto, insistimos, ¿te parece?
1: Muy bien, pues perfecto, muchísimas gracias por darnos voz a nosotros como por todo lo que pasa en la comarca.
0: Pues ahí estaremos, hablando del Granito Rock. Pablo, un saludo, muchas gracias.
1: Muchas gracias.
0: Hasta luego. Propuesta para el 22 de agosto y hemos hablado de esas bandas. Hemos escuchado una de las propuestas que planteaba Catalina, en este caso es Catalina Grande Piñón Pequeño, CGPP. Pero tenemos también otra cosita más de este mismo grupo. Mira, a ver cómo suena. Dale un poquito.

Bueno, pues este es el sonido de Catalina. Vamos a escuchar también, aunque sea mínimamente, algo de Piazza, que sería otro de esos grupos de los que nos hablaba Pablo de Miguel.

En esta propuesta para este verano también, en este Granito Rock, sonará los ritmos de Campamento Lumbre, que ahí el folk se nota más intensamente. Mira.

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0: Bueno, ya que hablábamos de música y del entorno comarcal, es verdad que para el mes de agosto vamos a volver a hablar de música en el entorno comarcal, pero para el día de hoy, porque hoy tienen concierto de fin de curso en Santibáñez y en esta ocasión lo que plantean es un recital de fin de curso de canto y percusión. Va a ser en el Salón del Cine de Santibáñez, donde se llevará a cabo a partir de las 7:30 de la tarde. Así que, por tanto, la música hoy también tiene su momento de presencia. Que además, en un momento, pues como decíamos al principio, momento de actividades especiales en general, en todos los que son cursos, pues ya van concluyendo, graduaciones, este tipo de propuestas, festivales, pues se van a ir salpicando la actualidad. De hecho, también y paralelamente, es momento de apertura de inscripciones en general. Hemos hablado aquí pues del periodo que la Junta de Castilla y León marca para los nuevos inscritos en los centros educativos. Hemos hablado también del periodo para matricularse en la universidad, que además confluía con la PAU, empieza el día 3, creo recordar, hablo de memoria, de junio, y se alarga hasta el 3 de julio, creo recordar que era un mes. Así que bueno, pues es otro periodo de inscripción. De la misma manera también, pues queda abierta la inscripción en otros centros educativos de otro calado. Hoy, por ejemplo, hemos recogido también la información que tiene que ver con San Esteban de la Sierra.
1: Sí, porque bueno, pues se trata de ir organizando un poco el verano y un poquito más allá del verano. En el caso de San Esteban, en la guardería del Arenal, lo que han hecho es abrir el periodo de inscripciones para realizar la matrícula, que es algo pues básico de este tiempo. Incluso algunos ya han finalizado este periodo. Nada, ya con la vista puesta pues en el verano por un lado y en otro lado pues con el próximo curso, 26-27.
0: ¿Alguna apertura de inscripciones más?
1: No, aquí lo único que bueno, que si necesitan ampliar la información, pues les vamos a dejar varias opciones, porque tienen directamente la página web del Ayuntamiento de San Esteban, tienen también un teléfono fijo del consistorio de la localidad, o incluso un correo que se ha habilitado a través de Gmail, Guardería San Esteban de la Sierra, pues para solicitar más información o directamente realizar la inscripción.
0: Importante, además, en este tipo de servicios que se ofrecen en algunas localidades, contar con los mínimos necesarios para poder ponerlos en marcha. Claro que esta es la clave, ¿no? Que de un año para otro puede haber variación y esto puede suponer que te quedes sin servicio. O sea que todos los que tengan oportunidad de participar de estos servicios en los pueblos, pues evidentemente también tienen que tener presente estas circunstancias. Así que este sería uno de los puntos. También para conciliar en verano, ayer mismo hablábamos de verano en Guijuelo, que el lunes comienza el periodo de inscripciones, y en el caso de otras localidades pues también van a ir salpicando durante estos días la posibilidad de incorporar a los pequeños de la casa a este tipo de iniciativas de conciliación durante el verano. Es el caso, por ejemplo, hoy recogemos de Fuenterroble.
1: Sí, que pone en marcha ya la escuela de verano para los meses de julio y agosto. Está destinado a niños entre 4 y 12 añitos y el precio es de 40 euros al mes. Y eso sí, lo que sí que indican, importante, que se va a dar prioridad a los que están empadronados.
0: Bueno, pues lo mismo de otras ocasiones, ¿no? Aquí volvemos a requerir de unos mínimos para poner en marcha este tipo de servicios que muchas localidades lanzan durante el verano y que normalmente salen, pero es verdad que en algunas localidades algún año pues se han quedado sin poder realizarlo porque no había niños suficientes. Lo importante es esto, que si van a venir a vernos pues los primos de Bilbao, Barcelona, Madrid, Valencia, pues yo qué sé, se me ocurre, pues que también tengamos la oportunidad ahora de contar con ellos para que estos servicios se pongan en marcha y luego cuando vengan, pues que lo puedan disfrutar y lo puedan compartir. Así que, por lo tanto, bueno, pues propuestas que dejamos también sobre la mesa y de las que hablaremos también en otras localidades cuando vayan llegando. De momento, guardería en San Esteban, de momento, verano en Fuenterroble, que serían esas propuestas que van paralelamente a lo que serían luego las actividades de fin de semana, que se organizan ya para todo el público, y que vamos aquí también recogiendo. O sea que sería pues eso, para conciliar, ¿no?, las actividades de conciliación con los peques como protagonistas en el caso de Fuenterroble. Y luego hay otra información que ayer al mediodía, pasado ya el mediodía, Diputación de Salamanca daba a conocer y de la que ya habíamos hablado hace unas semanas. El presidente de la Diputación de Salamanca estuvo visitando pues cómo habían concluido las actuaciones de la carretera, que realmente es carretera de Guijuelo a Pedrosillo, pero bueno, que en este caso es el tramo de Guijuelo a Berrocal, y más concretamente las que visitaban era pues el tramo entre Campillo y el cruce de Palacios. Ya saben que para ir a Palacios pues había que dar una vuelta por Pizarral, llegar hasta el cruce de esta carretera y entrar hacia Guijuelo para luego incorporarse a Palacios. Bueno, pues ahora va a ser al revés, porque ahora los que quieran ir desde Berrocal hasta Palacios, el tramo que les une no van a poder, y tendrán que ir por Pizarral, Guijuelo, Campillo, Campillo, cruce de Palacios, Palacios, que sería el recorrido, porque van a actuar en ese otro tramo. ¿Lo he explicado
1: de
0: bien,
1: hecho,
0: María?
1: Sí, de hecho, bueno, les vamos a dejar un mapita que ha facilitado la Diputación de Salamanca para que veamos lo que es el itinerario alternativo para no pasar por ese cruce, por ese tramo, mejor dicho, porque las obras se supone que están previstas que comiencen en la jornada de este 27 de mayo y que se extiendan hasta pasados mediados del mes de septiembre, más o menos como hasta el 22, pero bueno, ya saben que las obras, pues a veces hay una previsión y luego pues se tiene que alargar. Lo que van a hacer es mejorar ese tramo, pero que les vamos a dejar, tanto en redes sociales como en la página web, ese mapa en el que se ve claramente el recorrido alternativo que tenemos que hacer.
0: Se va a producir el ensanche de la carretera, el refuerzo del firme, más o menos en la misma línea que en el tramo que ha venido ahora, este tiempo atrás, recibiendo estas obras de Diputación de Salamanca y que unía Campillo y el cruce de Palacios. Bueno, pues ahora es desde el cruce de Palacios hasta el cruce que está justo a la entrada de Berrocal y que une Pizarral. Ese es el tramo que se va a arreglar. De hecho, el tramo entre Berrocal, Pizarral hasta el cruce con la Antigua Nacional también está arreglado. Así que bueno, lo cierto es que ahí se ha mejorado bastante y con este tramo ya pues se completaría esta actuación, salvo que Diputación diga lo contrario.
1: Pues así es.
0: Si nos dice algo distinto, pues también se lo contaremos. Así que bueno, vamos con más cuestiones relacionadas con la actualidad, porque esto es lo más destacado de nuestro entorno que teníamos, pero evidentemente hay que echar un vistazo también a otras noticias. Venga.

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1: En la primera página de la Gaceta en el día de hoy, como principal titular, la escalada de costes obliga a Salamanca a doblar el gasto en asfaltado. Hablan aquí de diferentes actuaciones que han requerido de más inversión, entre ellas también hablan de los parches puntuales en la A66. Por poner algún ejemplo, pueden ampliarlo en páginas interiores, fotografía de la jornada para el Vuelve el Paseo entre Flores. La capital salmantina que volverá a contar con diferentes adornos florales durante este tiempo de primavera y de verano, y que además, por lo que he leído, pues mantendrá un colorido diferente de esos adornos florales dependiendo del barrio en el que te encuentres. Bueno, pues ahí está también el apunte que destacan hoy en primera página en la Gaceta. En páginas interiores y cuestiones que tienen que ver directa o indirectamente con Guijuelo, con la comarca, bueno, pues en la sección Salamanca nos hablan de 82 jamones en la Plaza Mayor. Abrirán el domingo el quinto foro del Ibérico, que saben que el 31 tienen esos 82 jamones cortándose en la Plaza Mayor, con después la posibilidad de hacerse con unos platos de jamón, también con brioche de ibérico, alguna elaboración más de ibérico, y todo ello con un carácter solidario. 5 euros cuesta, y en este caso, cada una de estas elaboraciones o esos platos de jamón que se utilizarán para esa causa solidaria que propone el foro del ibérico, que luego se desarrolla 1 y 2 ya con más intensidad. Hemos hablado incluso del programa, pero bueno, la semana que viene insistiremos también en este sentido hasta donde podamos, porque la semana que viene, claro, además de ese foro en Salamanca capital, tenemos FIC a partir del 2 aquí en Guijuelo. Bueno, pues esa información la tienen en la sección Salamanca. En la sección de provincia, el programa Guijuelo en verano espera alcanzar los 400 participantes, dicen en esa información. En el deporte también leemos: Emilio Sánchez no continuará al frente de la dirección general deportiva del Guijuelo. Y esto es todo lo que podemos leer hoy en la Gaceta sobre Guijuelo y el entorno comarcal.

0: Y comenzamos el repaso a la prensa virtual de la provincia de Salamanca, que nos lleva directamente hasta el medio de comunicación Salamanca 24 horas, donde hoy en portada podemos leer: Salamanca logra completar toda su oferta sanitaria de internos residentes para 2026. El hospital y los centros sanitarios de la provincia han conseguido que decenas de estudiantes elijan Salamanca para continuar formándose en medicina, enfermería, psicología, farmacia y física. Por otro lado, también podemos leer en Salamanca 24 horas el titular: El Facil arranca este miércoles con un gran espectáculo aéreo en la Plaza Mayor de Salamanca. El ciclo de los clásicos y el espectáculo Verne del grupo Puja abren este miércoles la programación del Festival de las Artes de Castilla y León 2026. Nos vamos a continuación hasta Tribuna de Salamanca, donde hoy el tema del día es: la UCO entra en Ferraz. La Guardia Civil busca pruebas sobre los pagos a Leire Díez. Agentes de la Unidad Central Operativa registran desde primera hora la sede socialista en Madrid. Además, también es noticia en Tribuna de Salamanca: aparatoso accidente en la avenida La Salle de Salamanca tras perder el control de un turismo. El vehículo sin control acabó chocando de forma frontal con otro coche que estaba aparcado. Y la tercera parada de este repaso nos lleva directamente hasta el medio de comunicación Salamanca RTV al día, que hoy abre con el titular: localizado con vida el varón de 90 años que había desaparecido en Calvarrasa de Abajo. La Guardia Civil agradece la colaboración ciudadana para encontrar a este vecino, al que se le buscaba desde la tarde del martes. Por otro lado, también es noticia en Salamanca RTV al día: un herido tras la colisión entre un camión y un turismo en la A50 en Cordovilla. Una persona ha resultado herida en una pierna tras registrarse una colisión entre un camión y un turismo en el kilómetro 78 de la autovía A50 a la altura de Cordovilla en sentido hacia Ávila. Y finalizamos este repaso en la Crónica de Salamanca, donde hoy en portada podemos leer: la vivienda en Garridos se convierte en un lujo para muchos jóvenes y familias. La Asociación de Vecinos denuncia la grave situación de acceso a la vivienda, especialmente en Garrido, y piden ayuda a las administraciones públicas. Además, también encontramos en este medio de comunicación el titular: un día muy triste en el trabajo. Los compañeros de Pedro Antonio, el hombre que falleció en su casa de la calle Varillas y cuyo cadáver se encontró este lunes, guardaron este martes un minuto de silencio a las puertas del lugar de trabajo. Y con este titular cerramos el repaso a la prensa virtual de la provincia de Salamanca de hoy miércoles 27 de mayo.
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Bueno, pues se nos ha acabado el tiempo en el día de hoy en este Guijuelo al Día, porque ahora lo que tenemos que hacer es centrar la atención en el deporte, y eso es lo que vamos a hacer, y luego a las 12 en el informativo, y eso es lo que haremos a las 2.

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0: En el deporte como en el día de ayer, la noticia sigue siendo que Emilio Sánchez deja la dirección general del Club Deportivo Guijuelo y en esta última edición además también la dirección deportiva. Hoy sí podemos decir esto de Emilio Sánchez. Buenos días, ¿cómo estás?
1: Buenos días, Damián, ¿qué tal?
0: Supongo que tengo la impresión de que con la publicación ayer del Club Deportivo Guijuelo Emilio Sánchez se ha quitado un peso de encima. ¿Puede ser que sea así?
1: Sí, la verdad es que sí. Al final, este último año, pues bueno, al final subir a las dos direcciones no es sencillo y la verdad es que sí, que me he quitado un peso de encima.
0: Porque la decisión no es nueva.
1: No, es una decisión que yo había tomado ya hace un tiempo. Yo veía que aquí mi etapa había terminado. Al final creo que un poco por mi forma de ser, creo que igual de importante es asumir proyectos y responsabilidades como saber cuándo tienes que marcharte, y creo que ese momento ha llegado ahora. Siempre le he dicho a la junta directiva que yo nunca iba a ser un lastre para el club, y yo cuando viera que me tenía que marchar o me tener que irme, pues lo iba a comunicar y lo iba a hacer.
0: Que además ayer surgía la pregunta, supongo que a muchos también aficionados, ¿y por qué ahora decir que se marcha Emilio Sánchez, no haberlo hecho antes o no haber esperado a que pasara el playoff? Yo le traslado esta misma pregunta, ¿por qué ahora?
1: A ver, independientemente considero que del playoff el club también está por encima un poco del primer equipo y del playoff. Hay mucho más que solo el primer equipo, entonces el club se tiene también que organizar de cara pues a la próxima temporada. De ahí la decisión de comunicarlo ahora. En el mejor de los casos vamos a llegar hasta el 20 de junio con el primer equipo, y yo mi etapa voy a terminar el 30 de junio aquí, entonces el club tiene también que incorporar esas figuras.
0: 30 de junio sería, por tanto, y ayer lo comentábamos, no es que se vaya a ir ahora, se va a ir cuando acabe la temporada, cuando acabe su labor, pero evidentemente, claro, lo que son decisiones de responsabilidad de cara a próxima temporada, pues claro, entiendo que ya no le competen, aunque en su posición, pues alguna cuestión habrá que ir decidiendo, ¿o no?
1: Sí, eso es. Yo al final pues también voy a ayudar a ese próximo proyecto, porque al final sigo vinculado al club, y bueno, pues en los últimos 4 años es lo que un poco he hecho, pero ya al final las decisiones como tantas no van a ser mías.
0: Claro. De todas formas, me ha llamado la atención que hablaba un poco como lastre, no quiero ser un lastre para el Guijuelo. ¿Por qué considera esto? Entiendo que uno, pues con el paso de los años, ya son 4 temporadas, un proyecto pues ilusionante al principio, que entiendo que dadas las circunstancias, y los que conocemos al Guijuelo lo sabemos perfectamente, dadas las circunstancias de club, pues es un club que carga mucho más que probablemente otros clubes, especialmente en posiciones como esta. Pero ¿por qué se considera un lastre? ¿Por qué considera que es un lastre para el Guijuelo?
1: Esto no lo entiendo, porque
0: con errores con aciertos, yo creo que estos 4 años el Guijuelo pues ha hecho muchas cosas bien, ha hecho alguna cosa mal, y no es cuestión a lo mejor ahora de evaluarlas, igual hay que esperar también a que acabe la temporada, pero imagínese además que el Guijuelo consigue el ascenso, es decir, ¿dónde está el lastre?
1: Me refiero al lastre a estar en el club y tener pocas ganas de hacer cosas, o en caso de que el equipo no ascienda, yo me tengo que marchar igualmente, porque al final he cumplido el objetivo. Y en caso de ascenso, creo que no tendría esa motivación suficiente como para hacer un proyecto. Entonces, con lastre me refiero a eso, que yo o estoy al 100% o no estoy.
0: Ya. En esta última campaña, además, no solo asume la responsabilidad de la dirección general, que esto implica pues todos los apartados del club, en el que cada uno pues cuenta también con una persona que se responsabiliza. Esta temporada, además, se tuvo que responsabilizar o se responsabilizó de la dirección deportiva. ¿Ese desgaste ha sido especialmente esta temporada o es un poco latente durante las 4 temporadas?
1: A ver, es un poco latente de las últimas 4 temporadas. Al final, cuando el equipo desciende, yo también asumo mi responsabilidad en el descenso, de ahí que asuma la dirección deportiva. Es un año complicado, porque al final sacar un proyecto de una dirección deportiva sin experiencia en ella, porque aunque yo estaba en el club como director general, la parte deportiva en sí yo no la había tocado. Y bueno, creo que era momento, pues eso, de asumir una responsabilidad más, de ponerme una mochila nueva y de tirar para adelante con el proyecto. a día de hoy, pues creo que la temporada no es mala por el segundo puesto, por la venta en Copa del Rey, por seguir en el playoff, pero no es perfecta porque el objetivo inicial personal era haber conseguido el campeonato. Entonces, bueno, creo que al final uno toca todos los aspectos del club desde que tenía, pues esos 8 años que empecé, así que creo que a día de hoy, pues creo que es momento de buscar otros proyectos diferentes, de salir un poco de este contexto y algo nuevo.
0: Bueno, yo quiero dejar dos cosas claras en cuanto a esta marcha, porque también ayer me comentaban algunos, bueno, pero luego si el Guijuelo asciende, igual se queda. La decisión está tomada, pase lo que pase, y habiendo sopesado todo lo que ha sopesado.
1: Sí, eso es. Yo ya te digo, yo tomé la decisión de hace un tiempo, independientemente de que el equipo suba o no, la salida es clara. En plan, yo lo tenía claro, que aquí había terminado mi etapa y lo que quiero o mi objetivo es poder terminarla con el ascenso.
0: Y otra cosa que quiero dejar clara, que también ayer me hacían llegar, es, bueno, algo tendrá que por eso se va del Guijuelo. No sé si lo dije ayer, pero hasta donde yo sé, Emilio se va a su casa. No, en principio, bueno, a su casa, igual a la playa, que igual también hace falta desconectar un poco, pero a priori, o sea, salvo que usted diga lo contrario, Emilio se va a su casa.
1: Tal cual, eso es. Yo decido terminar una etapa también un poco por descanso. No te digo que no la semana que viene, mañana, pues pueda valorar algún proyecto, incorporarme de manera inmediata, no lo sé, porque al final el fútbol es muy relativo, pero yo a día de hoy pues quiero estar un poco también tranquilo, un poco desvinculado, también poder ser un tiempo de vacaciones, que en los últimos 4 años pues apenas he podido hacerlo, y también pues estar cerca más de la familia, un poco, pues hacer cosas diferentes que el estar aquí 4 años pues no me han permitido hacer.
0: Bueno, ahora ya, esto es digamos la parte oficial, ahora ya la oficiosa. Damián Martín, Emilio Sánchez, yo me imagino, Emilio, que al final, si se puede, seguirás dedicándote al fútbol, ¿no? Al final llevas toda la vida un poco involucrado en esta película, pero también es verdad que es un riesgo el tomar este tipo de decisiones, porque igual acabas en Radio Guijuelo haciendo retransmisiones.
1: Sí, sí, tal cual, así es. De ahí un poco que la decisión pues haya tenido que pensarla mucho, porque al final yo termino la etapa y no sé dónde voy a estar, si seguir en el fútbol o no. Pero no tengo miedo, Damián, de lo que pueda venir. Si tiene que venir algo vinculado al fútbol, yo estaba encantado, porque es de lo que me he formado y de lo que me gustaría seguir. Pero si tiene que venir algo fuera del fútbol, pues lo voy a hacer.
0: Es verdad, y insisto, ahora ya, pues eso, de forma un poco más coloquial, ¿no? Yo creo que ayer lo decía también en Antena, yo creo que una persona que ha vivido el Guijuelo como Emilio desde pequeñito, desde la cantera, mamando lo que es el club y lo que es esta localidad, que además es la suya de siempre, con la formación que ha ido adquiriendo, con el desarrollo que ha ido adquiriendo, encontrar a alguien así para un puesto como es el de director general es tan complicado. Hombre, igual le pregunto una tontería, pero Emilio, ¿conoces a alguien que se parezca un poco a tu perfil por aquello de intentar ayudar al Guijuelo?
1: A ver, yo lo que tengo claro es que un perfil como el mío, con tan claro que se quiere dedicar al fútbol, creo que no es sencillo, porque esta vida es compleja, al final siempre estás en el foco, tienes que entender pues no dominar todo, pero entender de muchas cuestiones, no solo de fútbol, también de temas administrativos, temas contables, temas, bueno, pues un poco de todo. Entonces creo que no es sencillo, pero bueno, aquí nadie es imprescindible y siempre salen figuras interesantes.
0: ¿Y en casa qué te han dicho, Emilio?
1: Bueno, al final la familia pues no quiere que me marche, al final aquí estoy en mi casa, pero también entienden que yo me he formado y me he preparado para tener el mejor futuro posible. Entonces, bueno, pues de ahí que me apoyen con las decisiones, por supuesto.
0: O sea, que te han dicho, piénsatelo, Emilio, piénsatelo, mira, ven, no corras, búscate algo antes. Estas cosas que dicen los padres, ¿no? Claro.
1: Tal cual, así literal, y yo siempre he transmitido que yo no tengo miedo a la verdad a día de hoy a nada. Creo que soy joven, creo que aquí en el club siempre he tomado decisiones importantes, como este último año sobre todo, que han sido importantes, con la salida de jugadores, la salida de del míster, la salida de una dirección deportiva. Entonces, bueno, creo que la vida es larga y ya está, no hay por qué tener miedo a nada.
0: Bueno, cerramos un paréntesis de lo que es la marcha de Emilio al final de la temporada. Yo te lo digo, creo además que en algunas otras ocasiones que hemos hablado también hemos ido en este mismo recorrido. Yo te deseo lo mejor, seguro, o sea, no tengo ninguna duda. Para mí es una pena que el Guijuelo pierda a alguien con esa capacidad de trabajo y de involucración en lo que es un proyecto como este, tan peculiar como el Club Deportivo Guijuelo. A mí me da pena, pero bueno, al final se trata de eso, de la vida. Ahora bien, Emilio, la temporada no ha acabado, tú seguirás trabajando aquí y te seguiremos llamando para preguntarte cosas, para evaluar la temporada, para decir, como hemos hecho siempre, a veces con mayor o con menor entendimiento por las partes, lo bueno, lo malo y lo regular, y esto lo vamos a seguir haciendo. Por mucho que seas de Guijuelo, no te vas a librar antes de irte de que evaluemos la temporada, que supongo además, y por lo que hemos ido también viendo en estos últimos 4 años, que te agradecemos además tu disposición, porque ha sido siempre, pues, entiendo que como tiene que ser, dentro de sus facetas ha sido la cara visible del Guijuelo, también la voz visible aquí en la radio. Así que insistiremos, Emilio, no te vas a librar,
1: No, yo al final, como te digo, voy a estar aquí hasta el 30 de junio. De hecho, para mí ha sido un día normal y corriente de trabajo. El equipo ha entrenado, ha salido el sol, un día normal y más. Simplemente yo el 30 de junio me marcho, pero yo estoy aquí al día a día, al pie del cañón. Tenemos un objetivo que cumplir, no hemos cerrado la temporada. Y como te digo, hasta que no cierre la temporada no me marcho de aquí. Yo también agradeceros a vosotros todos estos años. Al final creo que también soy bastante consciente de los errores, sobre todo de este último año. Está claro que nadie es perfecto y que se equivoca, que toma decisiones. Entonces, bueno, yo ahí ya te digo, estoy muy tranquilo. Creo que he hecho todo lo que he podido y más por este proyecto y por este club. Y me voy muy satisfecho y muy tranquilo, pase lo que pase.
0: Bueno, la verdad es que, insisto, agradecimientos por un lado, pena por el otro y un poco de tedio también, te digo, Emilio, porque... es verdad que ahora y de un tiempo a esta parte Emilio ha entendido perfectamente cuál es el plan, cuál es el proyecto y cuál es el objetivo de esta radio, y nos lo ha hecho saber en muchos momentos y ha contado con nosotros para diferentes también cuestiones, cosa que también agradecemos. Pero es que vamos a tener que volver a explicar otra vez qué es la radio, por qué hacemos lo que hacemos, por qué ponemos el foco en lo bueno, en lo malo y en lo regular. Cuando, entre comillas, permítame que te lo diga a ti y así, cuando os tenemos educados os vais, chico, de verdad.
1: A ver, yo al final, pues bueno, al final del primer año que entras, pues quieres, por supuesto, solo palabras buenas, pero bueno, también entré muy jovencito, a ver, ahora también lo soy, pero bueno, tiene menos experiencia, a día de hoy la tengo, entonces entiendo perfectamente cuando hay una crítica, y siempre que sea constructiva, por supuesto, como te digo, cometemos errores, intentamos ver lo mejor del club, pero tampoco podemos obcecarnos en algo. Entonces, si alguien tiene una opinión diferente, pues creo que hay que respetarla. Así que bueno, es un poco la idea nuestra y o la mía al final.
0: La ventaja, Emilio, es que el máster este que has hecho aquí en Guijuelo, yo estoy convencido que te va a dar muchos frutos en el futuro en otros clubes. Luego te acuerdas de nosotros cuando estés en, igual digo una barbería, cuando estés en el Manchester United, ahora que se lo ha dejado ahí, no, en el City, que lo ha dejado ahora Guardiola y que necesitarán gente y reponer. Cuando estés ahí, luego te acuerdas, joder, lo de la radio, ¿ves? Si es que esto ya lo he vivido yo con los de la radio. Es más, luego ya nos invitas a que conozcamos las instalaciones, ¿te parece?
1: A ver, no estaría mal, la verdad. Pero bueno, yo ya te digo que he estado aquí muy feliz y muy contento. Me dieron una oportunidad muy buena, que creo que no es fácil para la junta directiva poner a un chaval de 24 años sin experiencia en una dirección general. Lo hicieron y la verdad es que yo muy contento. Aquí para mí ha sido... estos 4 años, pues como hacer una carrera o un máster, porque lo que he aprendido aquí me va a valer para toda la vida. Así que en ese sentido, solo tengo palabras de agradecimiento al club, a todos los trabajadores, todo el mundo que ha estado al pie del cañón, a mis compañeros de oficina, a Kiko, a Marcos, a Almudena, a Marcial, toda la gente que ha estado en el club. Estoy muy tranquilo, el club creo que está muy bien y por eso creo que me tengo que marchar.
0: Emilio, vamos al trabajo. El Guijuelo juega el domingo a las 7 en Palencia. y después el fin de semana siguiente en Guijuelo. ¿Ya tenemos horario aquí en Guijuelo?
1: Pues mira, es algo que no he comentado con el cuerpo técnico, pero vamos, será domingo seguramente, y estamos pendientes un poco de la hora, de ver también un poco qué temperaturas puedo hacer, qué no, y cuál es la que más nos puede también interesar por el estado del césped, se hace mucho calor también para los jugadores. Entonces, bueno, yo creo que manejamos que sea domingo, por supuesto, y manejamos la hora pues entre las 6 o las 7.
0: Bueno, iremos viendo y seguiremos hablando, Emilio. Muchas gracias y que
1: muchas gracias por todo, dicho,
0: toda la suerte del mundo en futuros proyectos. Y aquí estamos en la radio para contarlo cuando sea.
1: Muchísimas gracias, Damián. Y también agradeceros a vosotros el trato todos estos años.
0: Gracias, chao, chao.
1: Chao, chao.
0: Bueno, pues Emilio se marcha. Esto es una decisión que estaba tomada, que se ha hecho pública ahora, por los motivos que acaban también de escuchar en voz del propio Emilio. Y lo que queda claro es que primero hay que acabar esta temporada. Emilio se va a quedar aquí hasta final de temporada, concluirá su labor y a partir de ahí, pues en este tiempo, en este entretiempo, dependerá de si el juego pasa o no de eliminatoria con el Palencia. Pues entiendo que desde la Junta Directiva, pues desde que Emilio se lo comunicó, ya se han puesto manos a la obra y estarán buscando pues alternativas para ocupar esas plazas claves que, como entendemos en el Club Deportivo Guijuelo y tal y como se ha venido desarrollando en los últimos años, pues habrá un director general, habrá un director deportivo, habrá un director de comunicación, habrá un director de cantera y a partir de ahí luego pues todos los demás parámetros que se pueden ir asociando a esa estructura básica que todas esas cuatro personas pues quedarían evidentemente bajo la custodia, entre comillas, de la junta directiva del Guijuelo. Esto es la cuestión que entendemos se va a ir estableciendo. Es verdad que este último año el director deportivo, el director general era la misma persona, pero en otros años no. Y por circunstancias ha sido así. Bueno, probablemente también todo depende de si se asciende o no se asciende. Esta es la clave. Y para ascender, pues el Guijuelo tiene que ir a la Nueva Balestera, a enfrentarse al Palencia Club de Fútbol, junto con el Guijuelo, la mejor plantilla de este grupo, que no fueron capaces de hacerse con el primer puesto, que lo hizo el Tordesillas, y que ahora, pues en esta final regional, tienen que conseguir el paso a la siguiente eliminatoria ya de carácter nacional. Y todo esto, quiero pensar que con mucha gente de Guijuelo, José Alberto, ahí en la Nueva Balestera. ¿Cómo va la cosa?
2: Buenas tardes, va flojita de momento, ¿eh? Por eso también nos han dicho desde el club que no lo dejen, porque el viernes a las 2 hay que dejar todo cerrado para contratar el autobús, pero hace un ratito iban unas 8 personas. Se necesita mínimo 29.
0: Pues lo que yo te digo, y he contado en muchos momentos de esta temporada, y especialmente ahora con los matices del playoff, este es el momento para estar con el Guijuelo y ese es el campo para ir a visitar y acompañar al Guijuelo. No lo hay mejor, José Alberto.
2: En el grupo 8.
0: Y no hace frío domingo.
2: Y en Canarias tampoco vas a tener si pasas de eliminatoria, tampoco vas a tener.
0: ¿Cuánta gente se puede ir a Canarias para seguir el Guijuelo? Que yo entiendo que algunos.
2: Es complicado, pero bueno, algunos animan.
0: Pero a Palencia, que está ahí a hora y media en coche.
2: Palencia tarda 2 horitas en aquí.
0: Hora y 3/4 en autobús. Sí. Vamos, y el campo es una chulada. La verdad es que si no lo conocen, si no han tenido la suerte de estar nunca en ese campo, es una chulada.
2: Y hasta el césped estará más o menos bien.
0: Y es más, al lado del campo hay un bar que está siempre hasta atrás de gente,
2: sí,
0: que pone unos pinchos muy ricos y que la gente es muy simpática. Lo digo por si lo oyen además y luego se quieren invitar a un café. Uh-huh. Que no pasa nada porque inviten de vez en cuando a los
2: justo
0: de la
2: al lado cara, de la puerta cero, frente.
0: Justo al lado. Ahí.
2: Frente de la puerta cero.
0: Y el campo es una maravilla. O sea, el campo lo querría yo, no para Guijuelo, que evidentemente en Salamanca. En el Mántico vale que tiene su cosa, pero como estadio
2: es más
0: del siglo XXI. Claro, es otra cosa. Hay que ganar, José Alberto, en Palencia. Y esto no sería extraño, ¿eh?
2: No, porque este año hemos ido ya 2 veces, se ha ganado las 2, 1-2, mismo resultado frente al Palencia que frente al Palencia Cristo. Además, el equipo hizo buenos partidos en los dos, con el condicionante de que el terreno de juego estaba horrible en los dos partidos, ya está bastante mejor. Y luego, además, si miramos un poco el histórico con este equipo, a ver, es un equipo también nuevo, pero bueno, pues ya también nos hemos enfrentado aquí en casa se la ha ganado con normalidad, de hecho 2-1 y 5-0 la temporada 21-22, y la única vez que hemos jugado también contra este equipo fue la temporada del ascenso, que ganó el Palencia, pero nos ganó los campos de la Amistad, porque no jugaban en la Nueva Balastera, tenían aquellos problemas con la Diputación, nos dejaron jugar en ese campo, y ahí ganaron 3-2, que ahí el culpable fue Garban, que nos hizo goles, jugaba con el Palencia en aquella época.
0: Bueno, la verdad es que el histórico nos deja en buen lugar, pero es verdad que siendo el partido de ida, lo que no puede pasar, sea el resultado que sea, es que haya una diferencia importante suficiente como para pensar que en el partido de vuelta, claro, no haya posibilidades.
2: Y lo han tenido.
0: Y es más, hombre, deportivamente hablando, si me das a elegir, evidentemente 0-4. Deportivamente hablando. Egoístamente hablando, pues un 1-0, un 0-1, un 1-1, o una diferencia de un gol arriba o
2: sí,
0: abajo.
2: Sí, porque ya hemos visto.
0: Porque al final, hombre, pues mejor un 0-1, claro, si me pones. Pero que también haya opciones de que el Palencia tenga alternativas de pasar eliminatoria. ¿Por qué? Pues porque cuando vengan a Guijuelo al domingo siguiente, pues que venga el mayor número de gente posible, que se vea una fiesta como se vio el pasado fin de semana.
2: Deja resuelto.
0: Yo si no, deportivamente hablando está claro. Pero
2: hay que tener en cuenta que ellos,
0: egoístamente hablando, para los bares de aquí de Guijuelo, para las tiendas, para lo que se genera en el mundo del fútbol, y para que se demuestre aquí en Guijuelo que tenga la posibilidad también de encontrar ese tipo de días especiales, pues yo creo que sería hasta más interesante.
2: En ese aspecto así, pero en lo deportivo ellos ganaron el partido al Cristo 2-0 y han sabido vivir con ese resultado.
0: También perdieron 1-0 en la
2: sí,
0: vuelta.
2: Pero ya te tienen que hacer dos goles. O sea, yo lo que te digo, que no te vengas con ese resultado, porque es un equipo pues muy diferente al Santa Marta, muy diferente al Palencia Cristo. Es un equipo, entre comillas, muy marrullero, muchas segundas jugadas, mucha disputa, mucha lucha. Solo hay que verse los vídeos de este enfrentamiento del Palencia con el Cristo, no dan un balón por perdido, te sacan de quicio, y ese tipo de equipos, que luego tiene sus cositas, que tiene bastante jugadores de calidad, que tiene jugadores buenos, pero bueno, al final, yo el problema que veo, y me da un poco de miedo, es el Guijuelo, porque ahora se tiene que adaptar a otro escenario. Yo creo que Rodrigo Hernando ha encontrado la fórmula para jugar en campos, entre comillas, más pequeños, como puede ser el Municipal o el San Castro, que la funciona bien, pero ahora, bueno, pues claro, para este tipo de escenarios pues te faltan jugadores como Cristóbal, que te dan muchas cosas. Entonces no sé si puede funcionar esa pareja que ha sacado un poco, bueno, podemos decir el trío, Tres Gallo, Quina Teder, con Alberto por delante. No lo sé si para este tipo de escenarios tan grandes te puede servir o no. Es un poco la duda que tengo. Y luego te digo que es que este equipo muerde. Este equipo, además,
0: que es curioso también, y un poco por colgarnos la medalla aquí en la radio, es curioso que durante toda la temporada ya hemos ido diciendo que los que iban a estar en el playoff son los que han estado en el playoff. Que si el Tordesillas, si el Tordesillas no hacía cosas extrañas, iba a estar en la puja con el Palencia, con el Guijuelo. Es verdad que luego hizo cosas extrañas, porque lo hizo todo muy bien. Entonces, claro, pues nos dejó fuera a nosotros de la fiesta. Pero también hemos venido diciendo que las mejores plantillas de esta temporada en este grupo eran las del Guijuelo primero y las del Palencia después. Pero hay una diferencia en este sentido. Hay una diferencia importante. Que el Guijuelo tiene bajas muy importantes, sí, para afrontar esta eliminatoria. Y en el Palencia, pues alguna hay, pero no es. Y si vas línea por línea, tanto en el Guijuelo para una tercera federación como en el Palencia para una tercera federación, es que no hay ningún sitio en el que digas, ahí es donde está el problema, ahí es donde está la laguna, ahí es donde está el paso para el rival. Es que el Guijuelo pues tiene un equipo suficientemente bueno como para hacer cualquier cosa en este grupo, pero es que Palencia también lo tiene.
2: Sí, a mi modo,
0: otros equipos no.
2: A mi modo de ver, para este partido, Palencia, pues no contar con un jugador como Cristóbal,
0: como
2: pues,
0: Juan Carlos,
2: como
0: fíjate,
2: Juan Carlos en el juego aéreo. Por eso te digo que claro, es un equipo que maneja muy bien las segundas jugadas, que maneja muy bien el otro fútbol.
0: Es que si tú miras las bajas que tiene el Guijuelo, al final son bajas de estas que necesitas. Es decir,
2: sí, luego a
0: Juan
2: le
0: Carlos en el juego aéreo y en el orden, sí, defensivo, pues es una pieza fundamental. Pero te vas a Cristóbal en el centro del campo, al final es el que ocupa espacios, el que genera también movimientos, el que hace mejor al que tiene al lado. pero si te vas, Mesfin, es que claro, para si quieres reventar una de las bandas aportando, pues es que te hace falta jugadores de ese corte, y vas uno por uno de todos los que te faltan. Y es que son piezas clave.
2: Claro, bueno, la plantilla es cortita y al final, bueno, pues te la juegas un poco ahí. Pero bueno, sobre todo, yo creo que no va a ser un partido de mucho juego por abajo, pero sí de mucha disputa. Que es un equipo que da, solo ver eso delantero y crees que te da muchas guerras, el típico delantero.
0: Hay que venir vivos.
2: Sí, sobre todo eso, venir con una renta, con un partido bueno, como hiciste en Santa Marta. Y bueno, vamos a ver que tácticamente, pues el que juega para mi modo de ver es mucho mejor equipo que el Palencia. Palencia tiene sus cositas y bueno, vamos a ver cómo se da. También el campo te va a dejar hacer muchas más cosas que cuando hemos ido los dos últimos precedentes.
0: Bueno, dejamos de momento. Mañana retornamos con el primer equipo del Club Deportivo Guijuelo y hablamos ahora de freestyle en Guijuelo.
2: Sí, para este viernes, una actividad relacionada con el patinaje que organiza el Ayuntamiento junto con el Club Deportivo Roll Slam de Héctor Merino. Y ahí pueden participar todos estos niños y niñas que están desarrollando su actividad en la Escuela de Patines del Ayuntamiento de Guijuelo durante esta temporada. Cita diferente porque se va a desarrollar desde las 7 a las 8 de la tarde en la Plaza Mayor de Guijuelo.
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0: Y en el fútbol sala cabe destacar que ya hay también horarios para la final de la Serie C de la

0: con la posibilidad de apuntarte 2 semanas, que cuesta 30 euros, o 1 semana, que cuesta 20 euros.
1: Con la ventaja que es por la tarde y puedes compatibilizar pues el verano en Guijuelo por la mañana y luego por la tarde el fútbol sala. Así que esto siempre es interesante. De hecho, en las captaciones también siguen en el día de hoy, en marcha, en el Alhambra.
0: Hoy a las 6, hoy cambia el horario, es un poquito antes, pabellón municipal para los cadetes nacidos 2011-2012, mañana alevines.
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1: Y hablamos de fútbol sala y de Copa del Rey, de Copa Serie C. En el fútbol 7 tenemos también Copa Serie B,
0: Serie
1: fútbol 7. ¿Eh?
0: Para el Servi, que se ha ganado ese derecho de jugar esa Copa, y primer partido este fin de semana se mide al Ávila Sur Club de Fútbol.
1: También tenemos citas con Candela Vega preparándose para irse a Jaén.
0: En concreto, la localidad de Alcaudete. Ahí va a estar Candela, Campeonato de España Individual y de Selecciones Autonómicas de Carreras por Montaña. En edad escolar, ella va a estar con la selección de Castilla y León, 29, 30 y 31 de mayo.
1: Es cuando se celebra. Sí. Me imagino yo que no estén corriendo tres días.
0: Sí, vamos por muchachos. Diferentes edades.
1: Claro, por eso te digo. Y completamos en el día de la información hablando de Santolino.
0: Que bueno, pues continúa ahí en el rally de Argentina, en el Ruta 40. Sigue teniendo algún que otro problemilla. Ayer problema con la navegación, que bueno, pues en la especial de 130 kilómetros, que fue una especial ya larga, aunque hoy es todavía más larga la prueba. Se sigue manteniendo en el puesto 17º, así encuentra pues alguna jornada sin ningún contratiempo. El otro día caída, hoy fallo de navegación, así que vamos a ver.
1: Mañana más, sean felices, cuídense, hagan deporte. Adiós.
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2: Son las 2:00 de la tarde.
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0: ¿Qué tal? Muy buenas tardes. Comenzamos aquí nuestro repaso a las noticias más destacadas de nuestro boletín informativo de hoy miércoles 27 de mayo. La FIC volverá a concentrar toda la atención del sector cárnico. Se inaugurará a las 12 del mediodía del próximo martes 2 de junio. En ese momento tendrá lugar la inauguración oficial de la edición número 20 de la FIC Guijuelo, con el discurso a cargo del alcalde de Guijuelo, Roberto Martín, y la posterior visita de las autoridades a los expositores y también el recorrido de las instalaciones.
1: La Feria de la Industria Cárnica de Guijuelo se celebrará del 2 al 5 de junio y entre las iniciativas destacadas se encuentra el Elevator FIC, el nuevo espacio impulsado para acercar la innovación, tecnología y conocimiento especializado a empresas y profesionales del sector. Durante los días de la feria reunirá diferentes empresas, entidades y profesionales que compartirán soluciones, proyectos y tendrán aplicadas todas ellas tendencias aplicadas a la industria cárnica. Como novedad, FIC Guijuelo incorporará por primera vez la entrega de su premio, una iniciativa que nace con el objetivo de reconocer la contribución de empresas, entidades y profesionales al desarrollo de la industria cárnica. Los medios de comunicación estarán presentes a lo largo de la feria con retransmisiones en directo a partir de las 12 del mediodía en el espacio FIC Guijuelo Live. Estarán presentes emisoras como COPE, Onda Cero, SER, Es Radio, Vive Radio y Radio Guijuelo. Esta última emitirá durante todos los días en la feria una programación especial. Cada día a las 2 y a las 7 habrá una degustación de jamón ibérico en el pabellón institucional a cargo de la DOP Guijuelo. Y el viernes 5 de junio llegará el acto de clausura alrededor de las 3 de la tarde por parte del concejal de Economía y Hacienda del Ayuntamiento de Guijuelo, Jesús Manuel Hernández, que recorrerá el recinto para hacer entrega de los regalos institucionales a las empresas expositoras.
0: Vamos ahora con ofertas de empleo: camareros, operario cárnico, conductor de camión y monitor. Comenzamos con el sector de la hostelería. Por un lado, el bar Curro necesita incorporar personal como camareros a jornada completa y con incorporación inmediata. Si necesita más información, pueden llamar al 629 64 62 83 o contactar por correo electrónico en p-curro@hotmail.com.
1: Por otro lado, en el pub Londo quieren ampliar plantilla, buscan camarero para la temporada de verano, por lo que si quieren formar parte de su equipo pueden enviar un mensaje directo por Instagram. A través de InfoJob hemos encontrado varias oportunidades para trabajar en Guijuelo. Desde la empresa Porcisan buscan a dos operarios de secadero para trabajar a jornada completa. También en esta plataforma de búsqueda de empleo hemos encontrado tres oportunidades para trabajar como conductor de camión para la empresa Lusitana Global Business SL y a jornada completa. Y por último, en la comarca, desde Los Santos necesitan monitores de ocio tiempo libre para trabajar durante todo el mes de junio en la propuesta del colegio de la localidad. Les pueden contar más detalles de esta oferta en el 669-843-668 y también en monitorescastilleyleon@gmail.com.
0: En cumplimiento de la ordenanza reguladora de limpieza y vallado de terreno y solares, los propietarios deben mantener los solares limpios y vallados.
1: La citada ordenanza indica que los solares y terrenos deben estar en condiciones de seguridad, salubridad y ornato público, quedándose expresamente prohibido mantener en ellos basura, residuos sólidos urbanos o escombros. Del mismo modo, los propietarios deben mantenerlos vallados mientras no se practiquen obras de nueva construcción. En el caso de incumplir esta ordenanza, los propietarios podrán ser multados según el régimen de sanciones fijadas en la normativa y en el caso de no atender los requerimientos, la actuación de adecuación será llevada a cabo por el ayuntamiento y el gasto que suponga, más la oportuna sanción, tendrá que ser abonada por los propietarios.
0: Los colegios de Guijuelo se han reunido este martes en el Miguel de Cervantes para celebrar la habitual convivencia entre escolares.
1: Se han utilizado varias zonas del colegio, como el pabellón y la pista deportiva, para acoger esta propuesta que ha reunido a los alumnos de las distintas etapas educativas, profesores, responsables de dirección de los centros y también han contado con la presencia de la concejala de Educación y Juventud, Sara García.
0: Concierto fin de curso en Santibáñez, ya estamos en la comarca.
1: En la comarca guijuelense pues ya se preparan para despedir este curso 25-26 con diferentes propuestas. Este miércoles Santibáñez acogerá el recital de fin de curso de canto y percusión. La cita se llevará a cabo en el Salón de Cine de la localidad y comenzará eso de las 7:30 de la tarde.
0: Estamos a las puertas de un mes que va a marcar el inicio del verano y los pueblos de la comarca organizan los programas de conciliación para ayudar a las familias a poder organizar sus vidas, su trabajo y también su tiempo libre.
1: Por este motivo, Fuenterrobles pone en marcha la escuela de verano para los meses de julio y agosto para niños entre 4 y 12 años. El precio es de 40 euros al mes y será prioridad para los empadronados. Por otro lado, desde la guardería de San Esteban de la Sierra han abierto las inscripciones de matriculación para el próximo curso. Las familias con niños de entre 0 y 3 años pueden informarse por mail en guarderiasanestebandelasierra@gmail.com, en la web info@aitosanesteban.es o por teléfono el 923 43 53 97.
0: La Diputación de Salamanca ha dado a conocer que hasta el 22 de septiembre permanecerá cortado el tramo de la DSA 206 de Guijuelo a Berrocal debido al ensanche y refuerzo del firme.
1: El corte afectará de forma específica al tramo de la intersección con la carretera DSA 216, Nacional 630, Berrocal de Salvatierra por Pizarral y la intersección con el Camino Municipal de Palacios de Salvatierra. Para facilitar el tránsito y la movilidad de los usuarios durante el tiempo que duren las obras, se ha detallado un itinerario alternativo.
0: Y un hombre de unos 70 años ha tenido que ser atendido por los servicios de emergencias en la mañana de este miércoles 27 de mayo tras salirse de la vía con su turismo en el kilómetro 386 de la A66, en el término municipal de Guijuelo, en dirección Sevilla.
1: Tal y como indica la Gaceta, el servicio de emergencias de Castilla y León recibió un aviso pasada las 10 de la mañana. El conductor se encontraba indispuesto tras el accidente, por lo que los alertantes solicitaban asistencia sanitaria. Una vez recibida la alerta, la sala de operaciones del 112 comenzó el protocolo y trasladó el aviso a la Guardia Civil de Tráfico y a Emergencias Sanitarias.
2: Y en el espacio de noticias breves, un gran mercado temático con 150 puestos, animación continua, espectáculos, actividades familiares y recreaciones históricas inspiradas en la época de Francisco de Vitoria llenará de ambiente la Vaguada de la Palma en Salamanca del 11 al 14 de junio. Y es que durante esos días la ciudad volverá a mirar a una de las etapas más influyentes de su historia, con la celebración del quinto centenario de la Escuela de Salamanca, que además coincide con las fiestas de San Juan de Sahagún. Por otro lado, en los sucesos, un conductor protagonizó este martes un accidente de tráfico en la avenida de La Salle en torno a las 10 de la noche, después de perder el control del vehículo que conducía y colisionar contra varios coches que se encontraban estacionados en la vía. El siniestro provocó daños materiales en varios vehículos aparcados y tras la intervención de los agentes desplazados hasta el lugar, el conductor fue sometido a pruebas correspondientes, arrojando un resultado positivo en drogas. Para finalizar, un accidente de tráfico ocurrido este miércoles en la Fuente de San Esteban se ha saldado con dos personas heridas. El incidente, consistente en una colisión frontolateral entre dos coches, ha tenido lugar en el cruce de la N620 con la SA315, a eso de las 9:40 de la mañana, y afectaba a dos ocupantes de uno de los vehículos implicados, un hombre y una mujer de unos 50 años que precisaban de atención sanitaria.
0: Y en la sección de deportes les vamos a hablar del Club Deportivo Guijuelo y del choque ante el Palencia. También les contaremos detalles relacionados con el Alhambra de Guijuelo y finalizaremos con un apunte de atletismo, con otro de patines y hablaremos también de Santolino.
2: Y ahora toca eliminar al Palencia para continuar en el camino hacia la Segunda Federación. Este domingo a las 7 de la tarde en la Nueva Balastera, el Club Deportivo Guijuelo se enfrenta al Palencia Club de Fútbol en el partido de ida de la final regional. 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
0: El Guijuelo vuelve a jugar esta temporada en la Nueva Balastera y lo va a hacer por tercera ocasión.
1: Este curso ha conseguido ganar en las dos visitas al imponerse tanto al Palencia Club de Fútbol como al Cristo Atlético por el mismo resultado, 1-2. En el histórico entre el Palencia y el Guijuelo solo se han disputado 4 encuentros, contra el Victoria Guijuelense, 1-2 este curso la Nueva Balastera, 2-1 el Municipalio Ramos y 5-0 en la temporada 21-22. La única vez que los palentinos han ganado al Guijuelo fue en esta campaña 21-22 por 3-2 en un choque que se disputó en las instalaciones de La Amistad. En lo deportivo, el equipo se ha ejercitado esta mañana y lo volverá a hacer el jueves, viernes y sábado. Por otro lado, hay que recordar que los aficionados aún se pueden apuntar en la oficina del club para el viaje a Palencia. Hasta el momento se han apuntado 8 personas y es necesario al menos 29 plazas.
0: A finales de esta semana tenemos una cita con el freestyle.
1: El viernes en la Plaza Mayor llegará esa cita organizada por el Ayuntamiento de Guijuelo con el Club Deportivo Roslán de Héctor Merino y podrán participar niños y niñas que estén o hayan estado inscritos durante este curso 25-26 en la Escuela de Patines. La cita se desarrollará desde las 7 de la tarde hasta las 8.
0: En el fútbol sala, el Alhambra abre su campus de verano.
1: Del 13 al 23 de julio se va a desarrollar una nueva edición de este campus de fútbol sala que organiza la Alhambra, una propuesta que llega de lunes a jueves por las tardes de 5:30 a 7:30 con sesiones dirigidas por entrenadores titulados. La inscripción se puede realizar para 2 semanas por 30 euros o para 1 semana por 20 euros. Están abiertas hasta el 9 de julio a través del WhatsApp en el teléfono 635-460013. Por otro lado, hoy nueva jornada de captaciones. A las 6 de la tarde es el turno de los jugadores en edad cadete, es decir, nacidos en 2011 y 2012. Mañana turno para los alevines.
0: Y seguimos hablándoles de la Alhambra.
1: Porque el domingo a las 5:30 de la tarde en Villar de la Reina, la Alhambra de Guijuelo disputa la final de la Copa Serie C. Se enfrenta a las Cabras. Por su parte, en el fútbol 7, el Servi comienza su andadura en la Copa Serie B. En cuarto de final se mide al Ávila Sur Club de Fútbol. Partido domingo 10:30 en el Rosa Colorado.
0: Vamos con el atletismo. Candela Vega con Castilla y León en Jaén.
1: Ha sido seleccionada para representar a Castilla y León en el Campeonato de España Individual y de Selecciones Autonómicas de Carreras de por Montaña en edad escolar por comunidades, que reunirá a los mejores talentos jóvenes del país los días 29, 30 y 31 de mayo de 2026 en Alcaudete, en la provincia de Jaén.
0: Y Lorenzo Santolino sufre un error de navegación.
1: Continúa el Rally Ruta 40 de Argentina para Santolino, de nuevo un día en el que, a pesar de haberse encontrado un poco mejor, un pequeño error de navegación le deja abajo de la tabla de la especial de 130 kilómetros. En la general ocupa el puesto 17º, hoy especial larga con zona de dunas.
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2: Y en cuanto al tiempo, jornada calurosa hoy en Guijuelo. Se espera que el termómetro alcance este miércoles los 29 grados en las máximas. Y para esta madrugada la temperatura bajará hasta los 14 grados. Para mañana jueves continuará el tiempo veraniego en nuestra zona con cielos despejados. Y ojo, porque tendremos 30 grados en las máximas.
0: El tiempo, la información que nos acerca el Ministerio de Medio Ambiente.
2: Y con el repaso a la previsión meteorológica nos despedimos de la jornada de este miércoles. Gracias por escucharnos, que pasen muy buena tarde y mañana a partir de las 12 regresamos aquí al 107.4.
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Hola a todos y a todas, es un verdadero placer acompañarte con los Super 20, tú y yo, un ratito de buena música en este punto del dial. Y es que está todo preparado ya para pasar un buen rato, en buena compañía aquí en esta sintonía y con esta humilde presentadora. Saludos, Silvia Martínez, me encanta volver a estar contigo.

y ellos se llaman Stray Kids, el primer grupo de K-pop en alcanzar el millón de álbumes vendidos durante el año 2025. Increíble tarjeta de presentación. Do it, Stray Kids.

Ella es Nenada Conte y este es su mayor éxito. Han pasado 20 años y la mejor forma de celebrarlo es precisamente con sus amigos, con varios autores, todos y todas, artistas muy conocidas. Tenía tanto que darte con Mai Meneses, Nenada Conte.

Se llama Niall Horan, le conoces bien, irlandés, se pasea a menudo por esta sintonía. Es el primer sencillo de su nuevo disco. Las ventas totales del artista superan los 100 millones de discos y así suena Dinner Party con Niall Horan.

0: Y aquí está el cantante colombiano Maluma con ese estilo tan reconocible y tan personal con otra estrella importante dentro de este género musical. Es Kany García, Uno Más Uno, desde Colombia, Maluma.
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Este disco es un viaje tras una ruptura, es el relato de una despedida, pero también la búsqueda de un lugar seguro donde curarse. Paul 3:14. Sin ti, el mundo no se acaba.

0: Y aquí está Bizarrap con su estilo totalmente inconfundible y con una colaboración Daddy Yankee en esto que está destinado a ser éxito prácticamente desde el primer momento. Bizarrap Music Session volumen 66.
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Han sido muchos los rumores de los últimos años, cancelaciones, disputas legales, pero aquí están, contra viento y marea, de Pussycat Dolls, ese grupo icónico estadounidense que vuelve a los escenarios en este 2026 con una nueva etapa más interesante, Club Song de Pussycat.

tema de plena actualidad musical, Algo Tú, con la colaboración de Belé. Estamos ante lo más nuevo de esta colombiana llamada Shakira con Belé, su paisano. Un sencillo que mezcla raíces y, desde luego, mucha, mucha nostalgia. Es lo nuevo de Shakira.

una banda surgida en Alemania, un cuarteto que regresa con este California Nights para presentarnos el adelanto de este trabajo tan esperado, Noches Californianas. Ahí surgió esta canción que ahora está siendo todo un éxito para Tokyo Hotel.

Ella se llama Perry y tras abandonar a Little Mix vuelve más segura que nunca con este disco que marca su transición definitiva tras esa etapa. Woman in Love en su álbum Perry, edición de lujo, es

Y así el artista estadounidense, convertido en uno de los grandes fenómenos globales de los últimos tiempos, parece haber dado carpetazo a su época anterior, totalmente renovado y con mucha esperanza. Mr. Now, It All, Teddy Swims.

Este es un tema de Manuel Turizo, viene bien acompañado con Emilia en esta espléndida cumbia playera, un disco con 15 canciones donde el cantante construye una narrativa que recorre el color y la energía de las calles colombianas. Cumbia playera con Emilia, Manuel Turizo.

Ella es totalmente inconfundible, es toda una diva de la canción The Life of a Showgirl. Su disco Up a Light es el tema que se cuela en nuestras vidas, extraído de ese gran trabajo, lo nuevo de Taylor Swift.

La banda se llama Marlon y este Hachiko está incluido en Hipersensible, su disco del año 2026. 10 años haciendo lo que les gusta, los asturianos, Adrián Roma y todos sus chicos con Hachiko, Marlon.

0: 25 años han pasado desde que publicó su primer trabajo y así es como se llama este álbum. Buscando Follón con María Pelae suena uno de los mejores singles, Lola, con Pastora y María Pelae.
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10: Hola, mi vida. Te escribí esta canción con un amigo. Ojalá que te guste.

Y ella es rumana, llega con Catarsis, su EP para 2026, estrenando un proyecto que marca una nueva etapa artística y emocional en su carrera. Casi nada se extrae de ese EP, su nombre es Ruslana.

0: una banda muy conocida como es Portugal The Men, con un auténtico desconocido, un DJ estadounidense que simplemente y sin aparecer en discos firma como Marshmello. Phoenix con Portugal The Men, lo nuevo del artista.
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0: Y así seguimos con un viaje al corazón del Mediterráneo, donde culturas, sonidos, emociones se mezclan sin fronteras, celebrando esa diferencia como nexo de unión. Rumba, funk, gospel, sonidos árabes y una raíz folk conviven de forma orgánica en este tema sin límites, sin etiquetas, que se llama Si pudiera, incluido en Pueblo Salvaje de Manu Carrasco.

Se llama Bebe Rexha y ha conseguido grandes éxitos como compositora, primero para artistas como Eminem, Rihanna y Selena Gómez. También tiene una trayectoria musical impecable desde 2015. Jay-Z, Bebe Rexha.

Seguimos con el artista llamado Somber, con esta canción, con este pop alternativo, una obra que profundiza en la melancolía y en el pop también. Tras haber debutado con una canción en vivo durante el primer festival de Coachella en 2026, sigue con esto. Es Somber, su nuevo tema.

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1: Seguimos con la gran Miley Cyrus, que está adelantándonos su nuevo trabajo con este precioso tema titulado Younger You. Celebra en casa su 20 aniversario, el de Hannah Montana, menudo personaje. Miley Cyrus, Younger You.

Así continuamos, reconociendo enseguida la voz de Lola Índigo en este tema, pero también la de Lia Kali, la de Kerals Lahoz y Salma en Tus Iniciales, un éxito de Lola Índigo.

Así suena lo nuevo de Pnao con la colaboración de Medusa, uniendo fuerzas para lanzar este single que marca una colaboración espléndida para este año 2026. El tema se llama

Ella es Sia y este tema, toda una novedad, eso sí, esperada, intensa, profunda, emocional. Así es ese trabajo fiel a sí misma, como siempre, de la australiana Sia. Lo que suena, First Fighting a Sandstorm.

compuesta íntegramente por De Paul, esta canción es muy especial. Lo que pido se llama. Batiendo récords de ventas desde el primer momento, el joven artista regala a sus fans esta bella canción incluida en un disco muy importante en su carrera musical. Desde Barcelona, De Paul.

0: La banda rockera es de Murcia y se llama M-Clan. Nos presentan de su disco Un Buen Momento una de las canciones más destacadas, de mayor éxito y mejor aceptadas de su público, esa versión en español. Llamando a la Tierra, M-Clan.
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Y así de bien suena este tema de una de las ganadoras habituales de los Grammys, Abracadabra, impresionante como siempre, camaleónica, espectacular, Lady Gaga desde Nueva York. Esto, Abracadabra.

Seguimos con Nayara, que reversiona, recupera este tema de las grecas para su álbum La Española. Es su disco de debut y es una de las canciones que puedes encontrar en él. Celos de Nayara.

0: Seguimos con Sabrina Carpenter, emocionante como siempre su música, nuevo trabajo que se llama Man's Best Friend, bonus track versión 2025, y dentro de él nos encontramos con esta joya que se llama House Tour, una de las canciones más intensas, uno de los mayores éxitos de ese disco con Sabrina Carpenter.
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Y ella es Malú y este tema se llama Aquí. Lo encontramos en su álbum 15, esperadísimo nuevo proyecto. Así es como suena una de las canciones más personales y más especiales del disco, Aquí con Malú.

Es la joven promesa del pop español iniciando una nueva etapa artística con esta canción que se llama Barcelona y que se incluye directamente en su álbum Motel. Así suena Paula Copps.

0: Labios de rojo.
1: Esta es una canción luminosa y honesta también, que habla de soltar las prisas y de reconectar con una misma, si hace falta, volviendo a su tierra, a Cádiz. Merche, Labios de rojo. De momento ha sido todo por hoy. Con los Super 20 hemos disfrutado en las últimas horas y te esperamos en esta próxima edición. Llegará prontito, contando el tiempo estamos, para seguir escuchando el mejor sonido, la música más actual, solo en esta sintonía, solo en los Super 20. Saludos de Silvia Martínez.
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0: Nevada, la máxima de la nación con 26 grados.
1: Ahí en California van a tener un clima bastante caliente. Estará despejado en la rocosa y en la pradera.
0: Oh, vaya,
1: bien enfrente hacia nosotros.

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